nos vamos a la pausa, tengo que enviarle un gran saludo para todos los amigos que hacen posible que estemos aquí todos los días. 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Gracias, amigo. ¿Por qué, papito? No ha ido bien. 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
2: Hola, ¿qué tal? Buenas noches. Bienvenidos al cuarto y último boletín de Al Día de la Carnaval, siempre junto a Carnes Car. Revisamos informaciones breves de esta jornada.
3: Los servicios públicos del Gran Valparaíso y Aconcagua realizarán simulacros de reacciones ante desastres, confirmó el delegado presidencial regional, Manuel Millones, quien precisó que ambos ejercicios se ejecutarán durante julio.
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3: La ciudad de Los Andes fue sede del encuentro internacional Cordillera que Une, Minería Binacional y el Paso Los Libertadores como ejes de integración Chile-Argentina. La instancia que congregó autoridades nacionales y regionales de ambos países, representantes del sector público y privado, empresarios y especialistas para analizar las oportunidades que ofrece el desarrollo conjunto de la minería y la infraestructura logística en la zona cordillerana.
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3: En un encuentro que se anticipaba como la lucha por el liderato, Universidad de Chile consiguió imponer sus términos y doblegó por 2-0 a Unión San Felipe en el Nacional para instalarse en la cima del grupo D en la Copa Chile. Pese a este resultado, el Uni sigue en lugares de clasificación.
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3: Diversas han sido las denuncias en el último tiempo por carreras clandestinas en la ruta E411, que une las provincias de San Felipe de Aconcagua y Petorca, a través de la comuna de Putaendo. El camino, que ya ha sido bautizado como la ruta de la droga, hoy tiene espacio para una nueva incivilidad. Llegamos al final de nuestro boletín de Al Día en la Carnaval, el cuarto y último de hoy, siempre con el gentil auspicio de Carnes Car. Recuerden, estamos de regreso mañana desde las 7 de la mañana. La Carnaval se queda a las 24 horas. Buenas noches.
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4: Esta es la hora en su Radio Carnaval, 20 horas con 12 minutos.
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En minutos actualiza el estado meteorológico de la Ciudad de México. Para los que están diciendo, oye, apúrate que va a empezar el partido. No, tranquilo, tranquilo, tranquilo. Si está, por el minuto está suspendido el partido de México, porque está lloviendo. Está lloviendo. Carnaval. Así alcanza a llegar a la botillería, amigo. Ya. Estamos en vivo, estamos en vivo, estamos en vivo. Estamos en vivo, estamos en vivo. En su radio, radio, radio. Uy, estábamos hablando de la... Estábamos hablando de la meteorología. Y quiero contarles, amigos míos, que se avecinan días muy heladitos. Más helado que... ¿Más helado que...? ¿Alguien tiene alguna respuesta al tiro antes de dar tiempo? Se vienen días más helados que... ¿Alguien que me den alguna respuesta a través de un WhatsApp de audio?

0: Monochito está más helado que candado de iglú. Perfecto. Problema, bien, bien, bien. Sí. Monochito está más helado que mi corazón. Lo sé, lo sé, lo sé.
1: Más helado que candado pocero.
0: Pero tienes alguna nueva, esas son tan más repetidas que... Sí, están muy repetidas que mi compadre Roberto Chacana. ¿Qué estábamos? Ah, estábamos en el tiempo. Calera Quillota, chiquillo. 2 grados bajo cero, el jueves y el viernes. El sábado, 0 grados, el domingo, 0 grados. Vamos hasta San Felipe. Atención San Felipe, porque mañana miércoles 2 grados bajo cero, la máxima será 17 grados. El jueves 3 grados bajo cero. El jueves y el viernes 3 grados bajo cero. El sábado 1 grado bajo cero. El domingo 1 grado bajo cero. No será mucho, compadre. ¿Ah? Está más helado que los cocos de Tarzán. Me refiero a que se debe referir a las palmeras que anda Tarzán colgando, ¿cierto? Bueno, esto está más helado que mi suegra cuando falleció. Oh. No, oye, no saben lo extremo, cabrón. No, esa no. Oye, esa no. Está más helado que mi suegra cuando me... No, esa no la tenemos ni por broma. No la tenemos ni por broma. No, no, no se entra en extremo así. No se entra en extremo. No se entra en extremo.
2: Por ocho.
0: Ah.
2: Más helado que saludo de mi ex para el día del papá.
1: Morochito, sí. Más helado que beso de suegra. Esa es la clásica, amigo mío.
0: Oh, sí. Está más helado que... Está más helado que...
3: Morochito, hoy está más helado que los cocos de Tarzán.
0: ¿Ah? Acabo de decirla, amigo. Acabo de decirla. Pero me refiero a que las palmeras que andan ahí con la liana, ¿verdad? Sí. Con razón este viejo lo dejan solo en la casa, pues. ¿Ya para dónde vamos? Vamos hasta La Ligua. Atención a La Ligua, porque mañana tenemos 1 grado bajo cero. El jueves y el viernes 3 grados bajo cero en La Ligua. El sábado 1 grado bajo cero. Y el domingo 1 grado bajo cero. En Viña del Mar tenemos 2 grados mañana, el día jueves y viernes 3 grados, el sábado y domingo, el sábado 5 y el domingo 4. Los amigos de San Antonio, atención, porque tenemos el día de mañana, miércoles 0 grados, el jueves 0 grados, el viernes 0, el sábado 0 y el domingo 0. ¿Por qué no vi de una que toma tantos con cero? Máxima de 13 a 14 grados. Monocito está más helado que pata pingüino. Mire, mire. Esos son sanitas. Esas se pueden contar por la radio.
2: Monocito está más helado que mamón.
0: La puna la caché al tiro. Está más helado que... era de algo de mamón. Me imagino que debe ser la mamadera. ...20:21.
4: 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Porque
0: ya vamos a seguir con el tiempo.
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0: Y no vayan, no tienen problema, ¿cierto?

0: En Ovalle 4 grados la mínima. El jueves 2, el viernes 3, sábado 3, el domingo 4. Para él. El miércoles 4, el jueves 2, el viernes 3, el sábado 3, el domingo 4. Todas las cosas, no sé si estoy leyendo el tiempo, estoy leyendo mis notas en el colegio.
1: Porque el peor mal
0: es la nota en mi colegio.

repente igual es calentito, pero. Saludos a nuestra querida amiga que está. Hoy día tenemos de cumpleaños feliz. Saludos a nuestra amiga que nos pidió esta canción de Manuel Turizo. Esto se llama Bachata. Saludos para ti, querida amiga. Mary Isabel. Saludos para Mary Isabel. María Isabel.

0: abrazos desde Las Cruces. Estamos en vivo en su radio Carnaval.
1: Continuamos con la compañía más alegre.
0: Solo una amiga que está de cumpleaños.
1: Con los
0: datos,
1: las cuentas, el jefe, el tiempo, los semáforos y peajes. Pero eso no es impedimento para que el morocho sabrosón Juanito Alarcón te haga más grato tu regreso a casa.
0: Por supuesto.
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0: Por supuesto,
1: la que más se escucha.
0: Muchas gracias.
2: La otra, pues Juanito, la que conocimos. Esa sí que es fría.
0: No,
2: pero
0: bueno.
2: La otra,
0: pues
2: Juanito, la que conocimos.
0: Esa sí que
2: es fría.
0: No, esto, gato. Esta es pura verdad. Dato.
3: Buena, morochito, ¿cómo está el cemental de Chile?
0: Buena, compadre.
3: Acá estamos, maestro, activo.
0: Maestro Franco.
3: Maestro, quería pedirle un favor y mandarle un saludo a mi compadre Lautaro.
0: Lautaro.
3: Mi amigo.
0: Ya.
3: Y quiere escuchar la canción Punto 40 de Martin Way, algo así, dijo.

0: ¿Qué quería que haga con el amigo?
1: Por favor, por que se la va a hecho.
0: ¿Cómo es eso, rey? Está bien que sea su... ¿Es su amigo? ¿Qué me mete a mí?
1: Por favor, por que se la va a hecho.
0: Monochito, ¿cómo estás?

que puse Canovita, lo que pasa es que la Cano me está preguntando. Monochito, y eso este chat está disponible 19.24. Ah, Cano, es muy simple, es muy simple. Es A más B. Lo que pasa es que hay mucha gente, le voy a explicar por qué le puede aparecer en el chat que estamos hablando todos los carnavaleros, que le va a aparecer un mensaje que dice de 19 a 24 horas. Lo que pasa es que hay gente que escribe antes, entonces pide canciones o pide salud antes de las 19. Y hoy día me encontré con un mensaje que decía, oye, son bien como la calle. Estoy pidiendo una canción hace como una semana y vi el reloj y estaba pidiéndola en el programa de la mañana. Entonces, al final, ¿qué lee los mensajes? Yo, a mí yo me llevo todos los retos. ¿Me entiende ahora, no? Uno más uno sobrole.

Bienvenidos a su radio Carnaval. Hoy quiero enviarle un gran saludo a esta hora de la nochecita. ¿Para qué? Para mis grandes amigos que nos hacen posible que estemos aquí todos los días. 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Al tiro te lo pregunto. 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Uy, voy a mandar a mi compadre Marcos Bienma de Quintero, lo voy a mandar a... ¿Cuándo fui que vi al Marcos Bienma de Quintero? Hoy día. Hoy día no, o el fin de semana. Hoy día. El Marcos, sí, güey. Mi compadre Marcos Bienma. ¿Cómo está, compadrito Marcos? Buena, Juanito, ¿cómo estás? Bien. ¿Qué te pasó? Me dijo. Tengo un problema acá, me dijo que... Si es que tengo una... Aquí hay dos cosas. 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Ah, te lo digo yo. Te lo hice un ferretero. Dos cosas. 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Mención especial el día de hoy, chiquillos. A esta hora permítanme enviarle un gran saludo para unos grandes amigos. No grandes amigos, porque me imagino que usted que me está escuchando en todo el mundo, en todo Chile, tenemos amigos así. Me refiero al día de hoy, 30 de junio, se celebra el Día Nacional del Bombero en Chile. Así que si usted tiene algún amigo bombero, esta fecha fue instaurada oficialmente mediante la ley 14.866 para conmemorar la fundación del primer cuerpo de bomberos voluntarios del país, el cual fue organizado en Valparaíso el 30 de junio de 1851. Es una jornada dedicada a homenajear y reconocer la labor de vocación, valentía y servicio público que entregan los voluntarios y voluntarias a lo largo de todo el territorio nacional. Desde aquí, desde Radio Carnaval, te decimos, hoy día es el Día Nacional del

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5: Esta es la hora en su Radio Carnaval, 20 horas con 47 minutos.

alegría que caracteriza a los locutores de la radio que más se escucha. Te acompaña a esta hora el Morocho Sabrosón.

0: abrazo, amigo.
1: Morochito.
0: Sí. Buenas.
1: Mi cuñado se llama Marcelo González Eloy. Él es...
0: Marcelo González Eloy, ¿ya?
1: Bombero de acá de la tercera compañía del retiro.
0: Ah, mire que lindo.
1: Pues perrito. Y le manden un saludo gigante.
0: Muchas gracias.
1: Que hacen muy buena labor.
0: Por supuesto.
1: A ellos podría pagarse, no los diputados ni senadores, weón.
0: Ya, pero ¿para qué?
1: Y era corta, sí.
0: Sí, no, no más que. ¿Cómo es su cuñado?
1: Y de manguera corta, sí.
0: ¿Y cómo sabes?

0: Cuerpo de Bomberos de Putaendo.
1: ¿Ya?
0: En memoria de todos los ya fallecidos, porque yo soy una eterna agradecida de ellos. En el año 84 mi papá murió en un trágico accidente junto a cuatro compañeros más. Y en aquella época muchos de ellos arriesgaron la vida con tal de rescatar los cuerpos. Así que vaya un afectuoso saludo para todos los bomberos que cumplen una noble función y sin recibir nada a cambio.
1: Mira qué lindo.
0: Solo lo que uno les puede dar en una colecta, en un sobre. Que Dios los bendiga y los proteja cada día más.
1: Mira qué lindo. Qué lindo, ¿eh? Muy lindo, muy lindo. Nosotros siempre le hemos dado el espacio para ustedes, para que den sus sentimientos, qué es lo que piensan. Si con respeto y todo lo podemos comunicar. No como el que delante dijo, está más helado que los... No, ¿para qué? De Tarzán. ¿Para qué? Oh. Y supieron que tenemos una noticia en desarrollo. No sé si ya habrá pasado esta noticia, pero... En Quillota, atención Quillota, nuevamente camión atrapado en Paso Inferior San Isidro, tránsito suspendido. Ya para que sepan los amigos, esto me lo enviaron a las 8 de la noche con 20 minutos, o sea, hace muy poquito, porque son las 8:50, entonces para que si alguien ha pasado por ahí o tiene otro tipo de información, para que me la entregue, así vamos entregándosela a todos los auditores que están a esta hora escuchando Radio Carnaval. Ya en Quillota, lamentablemente, nuevamente el camión atrapado en Paso Inferior San Isidro. Ya, tránsito suspendido. Dale.
2: ¡Aló! Buenas noches, amigo Morocho, por aquí el manicero del Chico, regresando de Santiago, del sector de Puente El Salto.
1: Puente Salto, le dicen.
2: Regresando después de tomar unos exámenes en Santiago.
1: Ah, bueno.
2: Escuchando la buena música y la carnaval, la que más se escucha.
1: Bueno, amigo, ¿en qué parte trabaja usted, amigo?
2: Que tenga muy buenas noches. Tanto usted como el personal que hace posible que la Radio Carnaval la escuchemos de tan lejos. De vuelta a nuestra hermosa comuna de Chico.
1: Mira qué lindo. ¿En qué parte trabaja usted, amigo, para que le vaya muy bien? Diosito baje y le dé todas las bendiciones a usted, a todos los productos que usted vende, papito. Bueno, chicos, quisiera mandar un saludo a los bomberos de Catemu, en especial a bombero Marcelo Toro. El cogote, le dice. El bombero más sensual de la zona. Según él, sí.
3: Hola, buenas noches, Morocito. Quiero saludar a un amigo, Rafael Álvarez Bravo. Él es bombero de la segunda compañía de Isla Negra de la comuna del Quisco.
1: Mira qué bueno.
3: Un gran abrazo para él.
1: Vale, papá, muchas gracias. Muchas gracias, saludos para todos los bomberos en el día de los del bombero, el día nacional de bomberos.
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1: Ya, vale.
5: Excelente.

0: Moro, Chito Carnaval. Un gran saludo a todos los bomberos que hoy están en su día gran especial, y que son carnavaleros. Un gran saludo. Atento, atento. Central, atento.
1: Ah, bueno. Atento, QSL. Atento, QSL. Oye, ¿alguien, le puedo pedir un favor a alguien? Alguien, por favor. Miren, lo que pasa es que nos llegó... bueno, la verdad que se nos había echado a perder el teléfono, no, pero llegó de nuevo, llegó. Entonces, queremos saber si este cabro está bueno. Para escucharlo usted, entonces, necesito si alguien me puede llamar, por favor, para probar equipo. Atento, atento, atento. Atento, mantención. Atento, mantención. Solamente marquen el número para que... Pero no se les vaya a ocurrir llamar por WhatsApp, ¿sí? Tienen que llamar como número normal, no por la aplicación. Como 9 años diciendo lo mismo. No falta que llamen por la aplicación. Llamen por número normal, por favor. Aló, buenas noches, hola.
2: Hola, morochito, Alejandro Zamberri, buenas noches.
1: Alejandro, espérate un poquito que voy a bajarlo un poquito. Ahí sí, ¿me escuchas bien, compadre, cierto?
2: Sí, lo escucho perfecto.
1: Ya,
2: perfecto.
1: Querido amigo, muchas gracias, Alejandrito. Un abrazo. Oye, ¿cómo va Gloria Navale, compadre?
2: Va cuarto o quinto más o menos. Yo creo que quinto. Ha estado más o menos, sí. Han hecho buen papel los chiquillos, pero hay que seguir batallando nomás. Entonces, que el fútbol de tercera es luchado, así que va a seguir apoyando nomás el club. Así que vamos para adelante con la Gloria nomás.
1: Quinterito puntero de la tercera.
2: ¿Quintero?
1: Sí, pues tercera. Sí.
2: Ah, no sabía eso. Buena, me alegro por la gente Quintero. Tiene un buen equipo. Sí, me ha llegado el rumor por ahí que tienen buenos muchachos.
1: Sí, bueno, tercera puntero. Jugamos.
2: Qué bueno.
1: Jugamos el sábado, dijo el otro.
2: Jugamos, dijo el otro. Nos vale la bolita. Jugamos
1: el sábado a las 5.
2: Claro, nos han dibujado de la pelota y jugamos.
1: Ya,
2: no, compadre, una broma solamente.
1: Regla 12, tarjeta amarilla. Ya, compadre, lo veo. Ya, estamos listos. Entonces, ahora, después de las 9 de la noche, ustedes me llaman. Ni un problema. Llegó el teléfono. Claro, yo voy a ir al programa. Atento, que voy a ir al programa. Ahora caigo. Me han invitado al otro programa, pero... ¿Qué dice Chile, pero...? Preguntas que hacen ahí son muy fáciles, weón. No sé, quiero ir a... Ahora caigo, ¿eh? De hecho, voy a ir. No, ¿qué dice Chile? No. Fácil la pregunta que hacen. Vamos, volvemos. Perfecto, no se olviden que tienen que llamar por el número normal. No llamen por la aplicación. No llamen por la aplicación. Llama por el número normal. Ya volvemos. Pero antes déjenme enviarle un saludo para los chiquillos que nos acompañan a esta hora de la noche. 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Ya volvemos. En su Radio Carnaval, ya viene el Viva la Noche.
3: Una vez no tuve nada.
1: Arreglamos el teléfono. Te lo llaman.
3: Luego tuve todo.
1: Eso.

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4: En su Radio Carnaval ya son las 21 horas con 6 minutos.

Cuando el estrés del día le tiene agobiado, cuando llega la hora de decirle ¡chao, jefe!

0: Estamos en vivo en su radio Carnaval. Ya estamos listos para los llamaditos. Estamos listos. Sí, señor. A llenarle con Dios. Ya estamos.
1: Tira para arriba.
0: Sí, hola.
1: Puta para abajo. Es la Carnaval.
0: ¿Quieres mandar un saludito? Ni un problema. Marque nuestro número. Marque nuestro número. Ahora sí. 84-89-09-79. Y quiero enviar un saludo para todos mis amigos de la Locomoción Colectiva que hasta ahora están trabajando. Dele que dele. Así que un saludo para todos. Si quieren llamarnos, ni un problema. 84-89-09-79 nuestro número. Para que ustedes ahí estén con nosotros. Aló, buenas noches, Gota.
2: Aló. Aló, buenas noches.
0: Sí, buenas noches. Sí, aló.
2: ¿Con quién hablo?
0: Ahí la pilló. No sé, espera un poquito. Espera un poquito, amigo, disculpe.
2: Oye. No te preocupes, estamos
0: sí,
2: por ahí.
0: Sí, sí, tranquilo. Oye. ¿Qué pilló esta garrafa? Llámalo. Espera un poquito, amigo. Llama al 133 y que marquen después, quiero saber de dónde, el 6264. Ese. Sí. Después lo vamos a ir a agarrar a peñascado en la casa, pero. Tranquilo, amigo, disculpe. Después. Geolocalízalo. Al toque. Ya, listo. Ya. Si se hace chistoso, le vamos a pegar entre todos, ¿vale? Ya, listo, vale. Ya. Aló, amigo, buenas noches. Usted habla con.
2: Buenas noches. Sí. Ahora sí.
0: Usted habla con Juanito Alarcón, Monocho Sabrosón de la Radio Carnaval, en la cual estoy en el turno de las 19 hasta las 12 horas, de lunes a sábado. Acá haciendo el Vive la Noche, el regreso a casa, los cómplices del amor, la celebración total y todo el samán. Todos los programas que hay aquí en la radio, todo.
2: ¿Será de las 19:30 hasta las 12?
0: No. No,
2: sí. Radio, entonces.
0: Sí, amigo, está equivocado de radio, parece. Chúpate, amigo. Lo que pasa es que aquí trabajamos clarito de 18:45 hasta las 24:15. Para ser más exacto.
2: Hay un dice.
0: No. No, lo que pasa es que la gente es incrédula con uno, amigo. Y entonces uno tiene que estar dando explicaciones, que tengo que esperar que todas se enlacen. Si fuese por mí, partiría a las 6 de la tarde. Pero no puedo tampoco.
2: No, está bien. Pues
0: no,
2: sí. Dedicado a su trabajo.
0: Sí.
2: Lo felicito.
0: Yo encantado partiría a las 6 de la tarde. De verdad le digo. De verdad.
2: No, sí, tenemos ese entusiasmo suyo. Sí, si lo hemos dado cuenta.
0: Pero después mi jefe le digo, jefe, yo puedo. No, me dijo. No, de 7 a 12 no, me dice. De 7 a 12 no.
2: Pero sí, que. Bueno, que estás así trabajólico como uno,
0: pues. Sí, no, me imagino. ¿Y usted en qué? Sin preguntarle el nombre, amigo. ¿En qué trabaja usted? Ah, ¿se puede saber en qué trabaja usted?
2: Yo trabajo en el rubro del transporte.
0: En el rubro del transporte. Ya, pero puedo ser más específico.
2: De pasajeros, ¿no? Privados.
0: Ah. De pasajeros privados. Ya, ¿y por qué uno se gana más plata ahí, amigo? Cuente la verdad.
2: Sí, no, gano poco.
0: ¿Cómo? ¿Cómo? ¿Gana o no gana?
2: No.
0: Ya.
2: Algo, está regulé el tema, pero uno lo hace por dedicación, motivación a la empresa.
0: Ya. Y disculpe que le haga la pregunta.
2: Pura experiencia.
0: No, si se nota que tiene voz de experiencia usted, amigo. Una consulta, ¿usted se dedica más a transportar hombres o mujeres?
2: Hombres.
0: Ya. ¿Y si no estuviera escuchando su señora?
2: Mujeres.
0: Mixto,
2: mejor mixto.
0: No, mixto.
2: No, está en la tienda, así que no, con confianza nomás.
0: Ah, no, ya, listo.
2: Aparte que estamos a fin de mes, así que puro amor nomás hoy día.
0: Ah, puro amor, no. Buena. Ya, oiga, y la última.
2: No me he sentido tan querido como la quincena de fin de mes.
0: No, ahí lo quieren harto usted.
2: Sí.
0: Qué bueno. Ahí cuando le dicen. Ya caché, ya me viene este llamado. Te llamaba ya,
2: cachéame.
0: No, yo dije, por eso no voy a preguntar el nombre, porque yo me sé que iba a pasar por anónimo, compadre, de verdad le digo.
2: Estaba pasando violín.
0: No, sí, viste. Yo no lo eché el agua, que conté.
2: estaba pasando, pero
0: Jeito, bueno, Jeito con las antenas parabólicas puestas. Sí,
2: con el GPS por ahí.
0: Sí, siempre. Compadre, te digo el tiro.
2: Oye, ahí para que se dé cuenta todos los locutores que la mujer me ama.
0: Escúchame, abajo del asiento tuyo. Escúchame lo que te voy a decir. Abajo del asiento tuyo te pusieron un GPS. Ahí no. Para ti nomás. ¿Ya? Vos casáis. Vos casáis la mitad. Abajo del asiento tuyo. Ahí donde está la palanca para echar el asiento para adelante y para atrás. Por ahí, ¿ya? Por ahí busca, por ahí. Ahí.
2: Oh, ya. Buen dato me diste, moro.
0: Ah, para los amigos.
2: Vamos a sacarlo al tiro.
0: Sí, para los amigos.
2: No, de sí. Pala.
0: No,
2: ¿o
0: será sí.
2: Que después no me veis cuando llego a la casa?
0: No, pero. Bueno, tú. No, usted vea dónde conecta el GPS. No, sácalo.
2: Está ahí la jugada.
0: Oiga, papito, abríguese que se viene una heladita en la noche.
2: Gracias a Dios que ya terminé los turnos de noche,
0: morocito,
2: así que empezamos con las mañanas.
0: Qué bueno.
2: Por suerte, vos. Gracias por cuidarme la casita, mijito.
0: Sí, pasó, no, está todo. Mira, en el refrigerador, en la puerta, ahí dije el chanchito ahí para cuando me fui en la mañana, está ahí. Usted sabe.
2: No, ¿ah? Y compré el chanchito, el bueno.
0: Sí, usted sabe, pues, compadre, usted sabe.
2: Otro corte, ¿no?
0: Sí, otro corte acá.
2: Otra
0: sí.
2: Cosa, eso es que vengan los nocheros buenos, que tengan cecina buena y
0: pancita. Cecina buena. No,
2: total que no me que paté, no más estamos los
0: chulados. Está bien. Oiga, papito, bueno, en razón del tiempo, para que la gente también pueda llamar. Bueno, aprovechemos de saludar a su linda esposa, a su lindo hijo, que me imagino deben estar disfrutando ahí con la mamá esta vacación de invierno, ¿verdad?
2: Sí, morochito, sin mara eso, así voy a saludar a mis hijos Bastián y el más chiquitito igual, Leandrito, que también están con los dos con vacaciones.
0: Qué bueno.
2: Y mi señora también, que quiere que puros vayan para el colegio.
0: ¿Sí? No, querido, no puede ser.
2: Darle ahí a la gracia y que la amo mucho. Ay, y darle felicitaciones porque sacó licencia a conducir, así que... Feliz,
0: po. Bueno, por ahí, ¿no? Mira, yo tengo un amigo. Pero te lo voy a contar a ti nomás. Tengo un amigo allá en la quinta. Te van a quitar el auto. Eso mismo le pasó a mi amigo en la quinta región. Jeremías se llama, Jeremías. Sí, también pasó lo mismo. No, que la cuestión, pa. Pestañó, le quitaron el auto.
2: Que a poco ni una

0: O sea, sin respeto, oiga. ¿Qué tiene Martín? Buena onda.
1: Buena, pues no. Malo pa'l catre.
0: Solo 21 horas con 20 minutos en su radio, Carnaval.
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1: Solamente las 21 horas con 27 minutos. Buenas, Nay. Hola. ¿Aló?
2: Hola.
1: Sí, buenas night, vamos a aprender inglés al día de hoy. Buenas, good morning. No, buenas night, buenas night. What's your name? What's your name? ¿Aló?
2: My name is Mia.
1: My name is ¿cuánto?
2: Mia.
1: ¿Lia?
2: Sí.
1: Ok, ok, ok. ¿De qué? ¿Where you from, Lia? ¿Ah? ¿Where you from? ¿De qué parte eres?
2: 24, Chile.
1: ¡Ah! ¿Cómo que Estados Unidos está más en Chile? ¿No? Hola, Lía, ¿cómo estás? Gusto saludarte. ¿De qué parte me llama?
2: San Felipe.
1: San Felipe. Buena onda, Lía. ¿Qué edad tiene usted, Lía?
2: 12 años.
1: 12 años. ¿Qué? ¿Ah, para de vacaciones entonces?
2: Sí.
1: Qué bueno. ¿Soltera, casada?
2: Soltera.
1: Soltera. Ah, soltera, muy bien. Soltera, muy bien, muy bien. ¿Con o sin hijos?
2: Sin hijos.
1: Ah, perfecto, perfecto. Muy bien. ¿Si piensa casar alguna vez, Lía?
2: No.
1: Nunca, vamos a grabar esta parte. Ah, no. No. ¿Cómo se llama su papito, Lía?
2: Luis Caballero y Carolina Vázquez.
1: Carolina Vázquez y Luis Caballero. Perfecto, Lía. ¿En qué te puedo ayudar, mi amor? ¿Quieres saludar a quién? ¿Quieres saludar a...? ¿Tiene más hermanos o usted solita, Lía? ¿Ah?
2: Cuatro hermanos.
1: ¡Shoo! Cuatro hermanos, hace harto frío ya en San Felipe entonces. ¿Y usted qué número es de los hijos? ¿La primera, la segunda, la tercera, la cuarta?
2: La primera.
1: ¡La primera! ¡Oh! O sea, ¿usted tiene hermanos menores?
2: Sí.
1: Ah, o sea, cuando tu papá y tu mamá quieran salir al carnavalazo, los vas a tener que cuidar tú. O sea, los papás cuando vayan al carnavalazo el próximo 14 de agosto los vais a tener que cuidar. ¿Tú o tus hermanos más chicos, o no?
2: Parece que sí.
1: Sí, parece que sí, parece que sí. Ya, mi amorcito, cuénteme, ¿quieres saludar a alguien más o quieres pedirme la canción de una?
2: Una canción.
1: ¿Qué canción? ¿Quién la canta?
2: Dalvin La Voz.
1: Dalvin La Voz. Ya, sí. ¿Y qué, quién es Dalvin La Voz?
2: Es Bachata.
1: Dalvin, y, pero ¿le he escuchado antes la carnaval o no?
2: No.
1: ¿No? Ah, o sea, primera vez que la vamos a colocar, ya. Dalvin La Voz. ¿Y quién? Ya, ¿y esa canción es un reggaetón o qué? ¿Qué?
2: Cualquiera de Dalvin La Voz es Bachata.
1: Dalvin La Voz. Ya, tenés sí. Que esperarme un poquito que yo el DJ lo dejaste pagando aquí, digo el tiro. Ya, porque Dalvin La Voz. ¿Ya, y cómo se llama la canción?
2: Dalvin La Voz.
1: No, no, la canción, ¿cómo se llama?
2: Cualquiera.
1: Es que por eso tú tenés que decirme más o menos Dalvin La Voz. Ahora las cosas que dejaste pagando al DJ. ¡Qué recho! Dalvin La Voz. Dalvin La Voz. Ya, la vamos a buscar ya. Que no, si no estamos acostumbrados a colocarle la carnaval, es difícil que la podamos tocar ya. Ya. Dalvin La Voz. Y ese cantante está por YouTube, Spotify. ¿Por dónde lo podemos ubicar?
2: YouTube.
1: Ah, es que no tocamos canciones en YouTube, mi amor, porque no suena mal. ¿Qué podemos hacer? A ver, espera un poquito, estamos haciendo lo... ¿De quién?
2: Una de Alex el Bueno.
1: ¿De Alex el Bueno?
2: Sí.
1: De Alex el Bueno. Alex el Bueno, DJ, por favor. Alex el Bueno, ¿de dónde sacan estas canciones estos niños? No tengo idea, pero Alex el Bueno. Ella que era Alex el Bueno. Alex, así, tal cual.
2: Sí.
1: Ya, veamos. Alex el Bueno. Alex el Bueno. Aquí lo estamos buscando, Alex. Alex. Alex el Bueno. ¿Cómo se llama la canción? ¿Qué vuela?
2: Sí.
1: ¿Qué vuela? Y ahí está la canción.
2: Ya.
1: No, espere. ¿Me estás pidiendo Alex Bueno, de verdad?
2: Sí.
1: Ah, perfecto, ya me llamo asustado. Ya, mi amor, besito, cuídese, que hace frío en San Felipe.
2: Ya.
1: Ya, chao, chao. Disfruta las vacaciones. Chao.

0: 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Hacemos una pausa, ya volvemos en su radio carnaval con el Viva la Noche, la que más se escucha.
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1: En su Radio Carnaval ya son las 21 horas con 38 minutos.

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1: En Carnaval FM son las 22 horas con un minuto.

Estamos en los cómplices del amor de su radio Carnaval hasta hora de la noche. Bienvenidos al último cómplice del amor del mes de junio. Tuvimos un pequeño ahí problema de conexión, pero ya estábamos listos, lo solucionamos, así que estamos bien. Hemos vuelto a la señal de la radio Carnaval. Estamos en los cómplices del amor. ¿Usted quiere programar con nosotros? Ningún problema. 84 89 09 79. No se olvide, son los cómplices del amor de su radio Carnaval, que usted puede estar con nosotros acompañándonos. Vamos a comenzar con nuestra queridísima amiga Carmencita. ¿Cómo está? Gusto saludarte. Hola Juanito, ¿cómo está? Carmen por acá desde Viña del Mar. Muchas gracias por compartir con nosotros nuestros sentimientos en los cómplices del amor. En esta oportunidad quiero saludar a una persona que me ha hecho feliz. Solamente decirle gracias. Saludos para nuestro gran querido amigo Víctor, que está también acompañándose de Carmencita. 84 89 09 79. Son los cómplices del amor de su radio Carnaval.

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Estamos en los cómplices del amor hasta ahora de la noche. Los cómplices del amor se viven cada día, cada noche. Hoy día, último cómplice del mes de junio. No se olviden escribirnos a nuestro WhatsApp 8489-0979. Buenas noches, Monochino. Mi nombre es Solange, de Glorias Navales. Quisiera solicitarte, si es que se puede, una canción de Valeria Lynch. Solo para escuchar. Solange, ya está sonando a esta hora de la noche. La música de Valeria Lynch. Esto se llama Señor Amante, en su radio Carnaval.

Saludos a esta hora de la noche. Hola, ¿cómo estás? Osvaldo de La Palma. ¿Cómo estás, Osvaldo? Gusto saludarte, querido amigo. Un saludo para mis familiares Andrés, Camila, Fabiola, ya mi esposa Edith. Compartiendo algo para el frío. Ah, mira, algo para el frío. Está bueno. Oiga, y también apérese harto, ¿eh? Porque esta noche van a estar bien heladitas, sobre todo de lunes a jueves, viernes de esta semana, va a estar bastante heladito. Esta es la música de Jay-Z Joy, esto se llama Llegaste Tú, solo 22 horas con 18 minutos en su radio, Carnaval.

Les quiero contar, amigos míos, que nos están escuchando a esta hora de la noche, nuestros grandes amigos que están en la sintonía de la radio Carnaval. Monochito, ¿cómo estás? Aquí estamos, te estamos escuchando. Estoy con mi hermanito Yayito y mi cuñadita Cecilia y mi sobrino Joaquín aquí en mi casa, y quiero que los saludes ya, Monochito, pero por supuesto.

Moris por acá y Roxanita del Tabo. Un gran saludo para ustedes, queridos amigos. Muchas gracias por estar escuchando a esta hora de la noche estos cómplices del amor que se transmiten a través de todas las señales de Radio Carnaval y, por supuesto, los corazoncitos se están saliendo a esta hora de las antenas de Radio Carnaval. Seguimos en los cómplices del amor. ¿Quiere escuchar una canción de Camilo VI? Son las 22:23. Cómplice del amor.

Le vamos a enviar un gran saludo para nuestro amigo César Campuzano, que está con nosotros a esta hora de la noche compartiendo esta música de Los Cómplices del Amor. Hola a todos, soy César Campuzano de Cartagena. Me encantan Los Cómplices del Amor y quiero pedirte un tema de Marco Di Mauro para regalárselo a mi garota. Un beso y un abrazo. Muy bueno Los Cómplices del Amor. Morochito, muchas gracias. Los escucho de lunes a viernes. Ojalá que mi tema que pedí salga al aire. Por supuesto, querido amigo. Desde aquí, desde Radio Carnaval, te envío un gran saludo, querido amigo. Muchas gracias por estar con nosotros. Y aquí está la música de Marco Di Mauro, que se llama Nada de Nada. Y Los Cómplices del Amor. Saludo para César Campuzano, saludo para su garota. Estamos en la compañía de Carnaval FM 22 con 29. Seguimos.

0: Estamos en Los Cómplices del Amor a esta hora de la noche y por supuesto antes que nos vamos a la pausa tengo que enviarle un gran saludo para los amigos que nos acompañan a esta hora de la noche, los amigos de Motel Palmeira, atención las 24 horas de lunes a domingo, calle Abraham Ahumada 162 en San Felipe y Los Andes, calle Colombia 347. 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Nos acompañan hasta ahora y estamos presentando Los Cómplices del Amor.
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3: En Carnaval FM son las 22 horas con 38 minutos.

Estamos en Los Cómplices, el amor de su radio Carnaval. No se olvide que nuestro número es el 8489-0979. Ese es nuestro número, ese es nuestro WhatsApp para que usted se comunique con nosotros a esta hora de la noche. Morochito, ¿cómo estás? Bien, todo bien. Desde La Calera soy la Mari. Hola Mari, ¿cómo estás? Gusto de saludarte. Gracias por estar con nosotros a esta hora aquí en Carnaval FM. Quiero escuchar una canción de Mon Laferte, por favor, solo para escucharla. La canción lleva por título Mi Buen Amor.

Son las 22:43 acá en su Radio Carnaval. Saludos para Carolina, que está en la sintonía de los cómplices del amor. Juanito, ¿cómo estás? Bien, pues Carolina, ¿tú cómo estás? Bien, todo bien. Feliz de escuchar estos cómplices del amor. Y si me programas una canción de Ricardo Arjona, más feliz me vas a dejar. Ah, sí, mira. Saludos para ti, Carolina. Muchas gracias por estar con nosotros escuchando Carnaval FM.

Estamos en Los Cómplices. El amor hasta ahora de la noche. ¿Cómo va todo? ¿Va bien? Perfecto. Hay una canción de José José hasta ahora de la noche que vamos a programar para nuestro querido amigo que está en La Calera. ¿Seguimos hasta ahora? Hola, buenas noches, monocho. Me gustaría escuchar un tema de José José. Quiero, ¿cómo se llama la canción? Quiero perderme contigo. ¡Ajá! Mira, estamos en Los Cómplices del Amor. Alfonso de la Cruz, solo para escuchar, Juanito. Vale, ahí está. Seguimos.

Son las 22 horas con 25 minutos en su Radio Carnaval. Pedro, ¿cómo estás, querido amigo? Hola, Juanito. Pedro por acá desde La Calera, escuchando Carnaval FM. No veo partido, Juanito, me dedico a escuchar la radio porque más encima no está jugando Chile, mi país favorito y mi país donde me gusta la selección, y los demás festejan y solamente por ver fútbol. Así que salí a trabajar un rato y qué mejor escuchar la Radio Carnaval. ¿Puede ser una canción de Los Vázquez, querido amigo? Te voy a enviar este mensaje temprano. Sí, sí, me di cuenta que me enviaste el mensaje temprano, amigo. Espero estés escuchando, ¿ah? ¿Eh? Ahí está escribiendo. Acá estoy, querido amigo. Bien, bien, bien. Saludos, querido amigo. Aquí estamos con Los Vázquez.

Seguimos a esta hora de la noche en estos cómplices del amor de su radio Carnaval. Ya son las 23 horas, así que corresponde que nosotros estemos con El Anglo, una canción dedicada para todos los románticos. Uy, ¿vieron cómo está la luna? Lo hermoso que está la luna el día de hoy. ¡Wow! Hoy día veníamos rumbo a la radio y vimos la luna hacia la montaña. Se veía muy linda, así como especial. Se veía especial. Ojalá que varios de ustedes la hayan apreciado como lo vimos nosotros. Así que súper, súper bien. ¿Seguimos hasta ahora? Ya a esta altura escuchamos El Anglo en su radio Carnaval, en la que más se escucha.

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1: En la Carnaval, 23 horas con 11 minutos.

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0: Ya, estamos. Quiero saber si estamos aquí con las señales, ¿cierto? Sí. ¿Qué era basado?
1: No sé.
0: Nada que hacer contra las máquinas, ¿no? Nosotros estamos aquí tranquilitos. Gracias a nuestro satélite que está informando todo lo que está pasando. Sí. Estamos en vivo en su Radio Carnaval, ya son las 23:17. No te olvides que nuestro programa termina a las 12:24. Sí. Saludos para todos los que están trabajando, se hacen acompañar.

acordarse. Ay, pero mamá, estoy de vacación. Ah, haga su cama, haga su cama. Mamá, estoy de vacaciones. Mamita, me así. Papita frita, por favor. Ah, bueno. Mamita. ¿Cuándo voy a ir al mall?

0: estamos en vivo. Son las 23:27. 23:27. Saludos a los que nos acompañan a esta hora de la noche. 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Y hablando de saludito, quiero mandar un saludo hasta la hora de la noche. ¿Para quién? Para la Sabrina González Caneo. Sabri, ¿cómo estáis, Sabrina? ¿Cómo se ha portado la Sabrina? No. ¿Cómo que más? La Sabrina se porta bien. No. Sí se porta bien. Sabrina, ¿cierto que te portas bien?
1: Sí.
0: Sí, te portas bien. Sabrinita González Caneo. Un saludo a la mamita, la Estefanía. Y por supuesto a todos los que están escuchando en la radio Carnaval.

0: No, si la Sabrina se porta bien. Si, mira, si la Sabrina se porta mal, que se pare la música. Que se pare la música. Que se pare la música. Que se pare la música si se porta. No, eso no. Fue una falla, fue una falla. No.
1: La mami pone no. Sin nada.

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1: En la Carnaval, 23 horas con 32 minutos.

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1: Así como vamos a llegar a esa. Vamos a llegar rapidito a la mañana con... Estamos pensando con DJ. Porque ya vamos a entrar al mes de julio, entonces tenemos que ver bien qué día vamos a hacer un XXL. Para los que siguen la transmisión de Morocho, ustedes saben que... Y para los que están escuchando la radio Carnaval, o para los que están preguntando, Morochito, ¿qué es eso de XXL? Nosotros todos los años proponemos algo. Y si eso resulta, nosotros los colocamos y los mandamos un programa XXL. ¿Qué quiere decir eso? Son más de 11 horas de transmisión en vivo sin parar. 11 horas sin parar. A los Morochitos, 11 horas sin parar. Sí, 11 horas sin parar. Sí. Y de una. Saquen la cuenta, 7, 8, 9, 10, 11, 12, 1, 2, 3, 4, 5, 6, porque hay que trabajar hasta las 6 de la mañana porque luego viene el otro turno. Entonces, ahí se las dejo. ¿Alguien quiere escuchar alguna canción antes de irnos a las 12, no? Si usted quiere escuchar alguna canción, ni un problema. Díganos qué canción. Bueno, chino, ¿qué canción quiere escuchar? ¿Quiere escuchar esta canción? Ni un problema. Ni un problema. Nuestro WhatsApp es el más 569. Anote por ahí nuestro WhatsApp. Anota que va a dar el WhatsApp, Monochín. Anota, por Lucho, anote. Siempre castigan al caballero. Anota, pues viejo, tan lento que soy. No lo castigue. Anote nuestro WhatsApp, el más 569, ¿ya? 84 89 09 79. Ese es nuestro WhatsApp, ¿vale? Más 569, anótelo por ahí. 84, ya, 89 09 79, ¿vale? ¿Estamos? Ok, seguimos en su radio Carnaval. Conduce Juanito Larcón.

0: Hoy día como que no hace frío. A esta hora no hace frío, ¿ah?
1: Ya no vuelvas nunca más.
0: No hace tanto. Pero mañana en la mañana va a ser más frío que la... ¡Sí! ¡Abríguese! ¡Abríguese que mañana va a ser frío en la mañana! ¡Estamos en vivo!

0: Un amigo me está viendo hace rato un tema de Coquimbo soy y vengo cantando, amigo. Por supuesto, si estamos en la carnaval, querido amigo, dale, dale. Póngase a bailar si quieren, como usted quiera, como usted quiera. Como usted quiera. Estamos en vivo en su radio carnaval. Ningún problema, póngale.
1: Se escucha. Amigo.

0: Soy
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0: Y vengo trabajando. Estamos en vivo en su Radio Carnaval.

0: Te habla Alejandro Zambreto. Oye, en pie, compadre. Aquí andamos en la micro, compadre. Le hago las cositas, un pequeño flete a un amigo, Pedro Molina, compadre.
1: Pedro Molina.
0: De la Radio Canal, el famoso Moli. Dos metros de hombre, mi amigo personal, amigo Juanito Larcón. Moli. Ando con mi hijo el Martín, el Cristian, haciendo, dando unas cositas, un refrigerador aquí en la micro, compadre, escuchando al Morocho. Tenemos temita, güey. Quema de Malagata. De amigo, buenas noches. Te quiero mucho, amigo.
1: Vale.

0: al tiro. Ah, así de boleto.
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0: No, DJ te quiere mucho, parece, ¿ah? ¿Eh? Para la promoción, parece. ¿Vale?

Buena. Bueno, chicos, ¿cómo estamos? ¿Escuchamos bien o no? ¿Para cuándo es el XL? José López por acá. Estamos programando, compadre. Sí. Hay que programarse para el XL, compadre. Hay que prepararse física y psicológicamente. Sí, son 11 horas de transmisión, compadre. Aparte que tenemos que ver los voluntarios que nos van a acompañar también. No, están más celos que un dedo aquí, compadre. Con mi compadre aquí. Imagínate, estamos 5 horas con mi compadre todos los días. Todos los días, todos los días. Todos los días cuando estamos acá en la red. 5 horas viéndote. Y los voy a tener que ver 11 horas, compadre. En la noche nos da hambre. Nos da hambre. Nos da hambre. Si alguna vez están pensando que nos puede dar sed. Posiblemente, pero no.

nos vamos. Nos vamos. Cuídense mucho, que tengan una excelente noche y nos escuchamos.

dice por acá, hola Juanito, soy Jaime de Quintero. Hola Jaime, hola, recién vi el mensaje. Pero ahora estoy trabajando en Concón. Quisiera mandar un saludo a mi hermano Ariel, que está en la casa. Quisiera escuchar un tema, si se puede, Doble Vida de Adrián Ordaz.

clima temprano, compadre. ¡Enchúbate, mon viejo! ¿Cómo te escriban tarde, güey?

tan tarde. Me escribió a las 23:48. Hola, Juanito, soy Jaime de Quintero. Bueno, padre, lo hubiese visto al tiro. ¡Ay, Jaime! ¿Qué ha dormido este? Ahora estoy trabajando en Concón. Ah, bueno. Quisiera mandar un saludo a mi hermano Ariel, que está en la casa, bueno. Recibe el bien mensaje, bueno. Oye, Jaime, chúpate, bueno. Chúpate. Parto el programa a las 7 de la tarde y el Pela me manda un mensaje 10 para las 12. Ah, ya, vale. Ah, me dice, está en ronda. Jaime está en ronda. Ya vale, vale. ¿Cuál ronda las? Ah, estaba en ronda. Ah, ya. La ronda de San Miguel. El que pierde se va al cuartel. Si recién vi el mensaje, vos, Jaime. Estoy de las 7 de la tarde, vos, digo acá. Chúpate, vos. Oye, no te vaya a aparecer la llorona nomás, vos. Pues viejo de saco. Fue el hombre sin cabeza. Montado en un caballo negro. Estaban ronda en el edificio. Oh, qué pulento, mi compadre trabaja ahí en. Ah, que muy pulento. Morochito, saludos, Quintero, mucho frío. Somos dos, la Rosa, ahora Rosita. Ahí el otro día viene. Oye, el otro día viene la Rosita, no la conocía yo. Y pasé por el lado. Y vi que será la Rosita, ¿no? Es así la Rosita. Linda la Rosita, compadre. Quintero la vi. Nos miramos. Ella iba cruzando y yo iba cruzando así. Y nos quedamos mirando así. Los dos. Y la Rosita tenía que haber dicho: ¿será Monochito? Y yo dije: ¿será la Rosita? Pero después caché. Después caché que andaba con el oso al lado.

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1: En Carnaval FM son las 0 horas con 32 minutos.

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1: En la Carnaval es la 1 de la madrugada con 33 minutos.

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1: En Carnaval FM, exactamente las 2 de la madrugada.

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1: En su radio regalona, son las 2 de la madrugada con 32 minutos.

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1: Esta es la hora en su Radio Carnaval, 3 de la madrugada, con un minuto.

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1: Esta es la hora en su Radio Carnaval, 3 de la madrugada con 31 minutos.

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1: Son las 4 de la madrugada en su Radio Carnaval.
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1: En su radio Carnaval, son las 4 de la madrugada con 30 minutos.

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1: En Carnaval FM son las 5 de la madrugada con 5 minutos.

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1: En Carnaval FM son las 5 de la madrugada con 30 minutos.

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1: En su Radio Carnaval son las 6 de la mañana con 6 minutos.

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0: Muy buenos días, amigo Michi, muy buenos días, amigo Michi. Su amigo Cochibolo, saludo muy afectuosamente, deseando un excelente día miércoles, hermano, un día de la semana. Así que saludo grande para la familia carnavalera que lo está escuchando del norte al sur, a la locomoción mayor y menor de Gran Valparaíso y Viña del Mar, a la gente linda de Gómez Carreño y a todos los que están en sintonía fina, hermano. Así que saludo grande, Cochibolo, líder de Chambira. Lo quiero mucho, hermano, y es cuatro.
1: Un abrazo grande, Carlos. Buen día, Radio Carnaval. Buen día, la que más se escucha. Buen día, la número uno. Hola, hola. Buenos días, Radio Carnaval. Sonando firme y fuerte, la maravillosa a esta hora.
2: Muy buenos días, amigo Meche. Un gusto saludarte desde acá, desde mi trabajo ya. A pocos minutos ya de salir de la pega ya. Ganado otro día más. Gracias a Dios. Y que aquí estamos, en la peguita ya a punto de salir.
1: Mire qué rico.
2: Esperando que tengas un excelente programa, amigo Meche. Saludos desde acá de Calbuco.
1: Un abrazo, amigo mío. Saludos, abrazos, bendiciones. Buenos días, Radio Carnaval. Hola, hola.
3: Buenos días, Meche, Meche. Vamos por otro día. Por acá tu amigo José Cisterna. Que tengas un muy buen día, Meche, hoy día.
1: Buenos días, amigo mío.
3: Vamos, vamos, que se puede.
1: Vamos, vamos.
4: Muy buenos días, gran puesto Meche, aquí Marco Fortiaba, reportándose óptimo y operativo en el centro de Villa del Mar. Un gran saludo a todos los carnavaleros y que tengan un excelente día. Bueno, muy helada mañana, a cuidarse los refrescos. Saludos a todos desde Viña del Mar, Chile, gracias.
1: Muy helada la mañana.
5: ¿Qué pasa, viejito? Para seguir la hora de entrada, ¿cómo eso?
1: ¿Qué hace frío? ¿Qué hace frío? Échame esa bandonadita que hace frío.
6: Bien, queridos amigos, vamos a hacer un jueguito con los Piquen 5.
1: Buenos días.
7: Buenos días, mi José Sinamado. ¿Cómo estás tú? ¿Cómo está hoy día miércoles? Como siempre, deseando lo mejor de la vida para ti.
8: Hola.
7: Por ser un excelente amigo, un excelente comunicador, un buen pan que uno espera en las mañanas. Muchas escucharte gracias. Y reírse contigo. La gente que hable, que me critica, que aquí, que yo amo a toda la gente de la Radio Carnaval, me da lo mismo. Yo te quiero mucho a ti y a Mauricio, y siempre con un respeto cual se merece. Un besito a mi hijo Cecilia Amado, Jimena de Antofagasta.
1: Repartamos amor, mi amor, repartamos amor.
9: Buenos días, Meche. Qué rico escucharte tempranito. Está peladito, pero yo ya estoy en mi trabajito. Así que vamos con todo tu pago, con toda tu energía que nos brindas en la mañana. Un cariño enorme para todos ustedes de la Radio Carnaval, Magdalena de Viña del Mar.
1: Buenos días, cariño mío, buen día, Radio Carnaval, hola, hola.
10: ¡Lo hace frío!
11: Buenos días, Puerto Mex, y te habla tu móvil deportivo Alejandro Zambari. Para saludarte como todos los días, compadre, que hace más frío acá en Viña que la CTM, compadre. Oiga, saludos la manadería oriental como todos los días, fieles al Puerto Mex, de lunes a lunes, la señora Lisa, el maestro José, el colocolino Leo y la Javiera. Parte del TAP, panel oriental, de lunes a lunes con el Puerto Mex. A mi amigo personal, a quien quiero mucho en Estados Unidos, Carlito Sá, compadre, con el chinito y su hermosa familia. Carlito, buen día en Estados Unidos. A Janito, compadre, al David, al bombón de Fonasa, al Juanjo Guerrero, y por supuesto a Pedro Molina de Metros de Hombre, y por supuesto a mi esposa, mi hijita rica, Guachita Canúa. Y amigo mío, se despide Alejandro Zamberri, óptimo y operativo.
6: Me acompañan con el coro de esta canción, un éxito de los años 70.
1: ¡Tíralo, tíralo, tíralo!

0: Hola, buenos días, Radio Carnaval. Hola, buenos días. Vamos a darnos una vueltecita por los cielos. Sí, así con Z, los cielos. Señoras y señores, cielos cubiertos para Tocopilla por la mañana. Vamos a esperar 20 grados, que será la máxima. Cielo despejado por la tarde para la Perla del Norte, 15 grados a esta hora. Cielo cubierto por la mañana con una máxima de 18 grados. Cielo despejado por la tarde por los amigos en Ovalle. Cubierto y neblina por la mañana, 16 será la máxima. Nubosidad parcial por la tarde. Con Barbalá. Cielo nublado por la mañana, 16 será la máxima. Por la tarde, nubosidad parcial. 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
1: Que pone los huevos de oro.
0: Vamos a darnos de inmediato una vueltecita por la región de Valparaíso.
1: 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Dígame, señor primer.
0: Por los amigos del 100.7, La Ligua, Cabildo, Valle Hermoso. Cubierto y neblina por la mañana, esperando una máxima de 15 grados. Por la tarde, nubosidad parcial variando a despejado. Para la costa norte de la región de Valparaíso, Papudo, Zapallar, Cachagua, Maitencillo, Los Molles, Pichicuy, cielo nublado por la mañana, 13 grados será la máxima. Cubierto. Perdón, nubosidad parcial por la tarde. Para el Valle de la Aconcagua.
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0: Nubosidad parcial y helada por la mañana, 17 grados la máxima. Por la tarde, cielos despejados. Para San Felipe, Los Andes, Catemu, Yayay, Panquehue, Valles Intermedios, La Calera, Quillota, La Cruz, Limache, Peña Blanca, Villa Alemana, El Belloto y Quilpué. Nubosidad parcial. Por la mañana esperando una máxima de 16 grados. Nubosidad parcial variando a despejado. Viña del Mar y el Gran Valparaíso con Coni Quintero. 14 grados la máxima, cielo nublado por la mañana, despejado por la tarde. Algarrobo, El Quisco, Cartagena, San Antonio. Un grado a esta hora, nubosidad parcial por la mañana. 13 grados la máxima, por la tarde, nubosidad parcial. La Radio Carnaval a esta hora, la que más se escucha, señora, señor, en vivo y en directo. Hola, buenos días, hola, buenos días.
2: Buenos días, mezquita, por acá los tíos del furgón de Antofagasta, tío Peter con la tía Lizzy. Ya estamos óptimos y operativos, mechita. Y ya nos queda un solo día y bienvenida a vacaciones.
0: ¡Qué rico!
2: Mechita, que saludo a todos los carnavaleros y a ti en especial. Que tengas un buen día, mechita. Y estamos escuchando. Nos queremos mucho. Besito, besito, se cuida.
0: Un abrazo, un besito, bendiciones, cariño mío. Buen día.
3: Buen día, Potrovecho. En esta mañana tan helada, un abrazo grande, grande, grande para ti, tu familia, tu mamita. Saludos a Anita Veroiza, al Tatita, a todos los audioescuchas que siguen esta linda radio. Desearte un lindo miércoles, mitad de semana. Abríguense, por favor. No tengan cambio de temperatura, cuidado con las neumonías, ojo. Si se les moja la camiseta, cámbiensela. Y un abrazo grande, grande, grande y unos pequeños consejos de su paramédico favorito.
0: Besos. ¡Eso, eso! Besito, abrazo, bendiciones, cariño mío.
4: Buenos días, por acá Pedrito Valenzuela. Volví a trabajar de nuevamente. Así que de acá al condominio te mando muchos saludos. Que tengan un excelente día, muchachos.
0: Un abrazo, bendiciones, buenos días.

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1: Todo el mundo arriba, levantarse ya.
2: Ahora sí, oye. Ya, ahora sí.
1: Eso.

0: eso, así que se levantaron, ¿no? Se levantaron ya.
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2: En su Radio Carnaval son las 6 de la mañana con 34 minutos.

0: Buenos días, Radio Carnaval. Hola, buenos días, la que más se escucha.
1: Eso, Meche. Vamos con la buena música, Meche. Despertando hoy día miércoles. Abrazos, abrazos.
2: Gracias. Hola, Meche, más conocido como el Potrito. Un abrazo grande por aquí, Mechita. Recibe hartas bendiciones de mi parte para ti, para tus carnavaleros. Y que tengas un excelente día, mi niño. Por aquí la tía Daisy, besito.
0: Buenos días, Radio Carnaval. Buenos días.

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buenos días, Radio Carnaval. El WhatsApp habilitadísimo. Más 569-9965-4783. Radio Carnaval en el aire. Hola, buenos días. Hola, buenos días, Radio Carnaval. Hola, buenos días, la que más se escucha. Despertamos a Chile. 6:44 de la mañana, Radio Carnaval.

0: mío, Carlitos Sá, muy buenos días.
1: Good morning, Meche. Bendiciones para todos los carnavaleros. Saluda a la señora Meroisa de Toco Tocopilla, a mi compadre y amigo personal Alejandro Zamberri, que va con Steffi Cara ahí trabajando juntos. Saluda a toda la familia, bendiciones, a chicas superpoderosas, a Manuel Montero, el bombón de Fonasa, y decirle a Zamberri que para el próximo año se le va a terminar la pecera en Antofagasta y en el resto del país. Ya están quitándole la pecera a los choferes. Están poniendo pura tarjeta, así que Zamberri era las palomas.
0: Se cayó el carné con las palomas, se cayó el carné. Buenos días, amiguito Michi, grato saludarle, que tenga lindo miércoles, genial. No importa que haga frío, hay que ser valiente, vamos que se puede. Un saludo para Magdalena.

días, buenos días, buenos días. Radio Carnaval en el aire. Buongiorno, Beche. Saludos a todos los carnavaleros, te aviso. Acá en Roma, 37 grados. ¡Ay! 37 grados en Roma.

0: 37 grados en Roma, mire qué bueno.
1: Por la prisión de esa mujer.
0: Acá la máxima va a llegar como a 7.
1: No sé qué hacer.
0: Mechita, el frío sigue alérgico.
1: Ella se fue.
0: Tú sigues diciendo que no hace frío y no va a hacer frío. Oh, cielo.

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3: 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Junto a ellos y junto a usted, a esta hora, vamos a darnos una vueltecita por... Noticias, titulares... Nicolás Grau, tras rechazo de la acusación constitucional en su contra, ha quedado demostrado que era una acusación sin fundamentos. El exministro dijo ver a la rápida en todos los puntos. Hubo o votos en contra o abstenciones de senadores y senadoras de tanto RN como la UDI. Bielsa se despidió de Uruguay y se responsabiliza de la eliminación en el Mundial. El técnico argentino aseguró que se siente que ha decepcionado a los aficionados y que es una caída que nadie puede soportar. México espera en octavos a Inglaterra o a el Congo tras vencer 2-0 a Ecuador. Con goles de Quiñones y Jiménez, los locales se impusieron a los sudamericanos y timbraron su paso a octavos en el Mundial. Francia se impuso a Suecia y se enfrentará con Paraguay en octavos de final. Son informaciones que entregamos a esta hora. Informaciones a esta hora. Titulares acá en la Radio Carnaval. Inglaterra hoy versus República del Congo. Puede ver usted también Senegal versus Bélgica y Estados Unidos versus Bosnia y Herzegovina.
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0: Radio Carnaval. Hola, buenos días.
1: Hola, Messi, buenos días. Un saludito desde acá, desde el Olivo, Nijuela. Yo aquí ya en pie, ya, Messi, porque no dormí nada. Me desvelé total, no dormí, pero lo que es nada, nada. Así que me levanté, ya tengo puesta la lavadora ya. No es fanatismo, Messi, pero es que ya la cama no la aguantaba. No dormí nada, nada.
0: Nada.
1: Así que voy a tener más ojeras que un mapache hoy día.
0: ¿Eh? No la están
1: dejando
0: dormir.
1: Para todos los que te están escuchando, Messi, estamos en sintonía, escuchándote tempranito. Que tengan un bendecido día a todos desde acá del Olivo y Juela. Les saludo.
0: Un besito, gracias. Un abrazo, bendiciones, cariño mío.
2: Muy buenos días, gran Messi, acá reportamos el recinto de vaqueros, San Esteban, con el lindo amanecer ya, a punto de amanecer, terminó a atender los animalitos, ya listo para tomar el desayuno, irme a la pellita, junto a mi hija Camila y mi otra hija en Viña del Mar, junto a mi nieta Cataleya y Jason, junto yendo, o sea, yendo ya. Bendiciones para todos los carnavaleros y feliz miércoles, a cuidarse que están muy helados los días. Un abracito.
0: Un abrazo. Saludos, abrazos, bendiciones, buenos días.
3: Buenos días, buenos días, buenos días, compadre. Que le hace frío, compadrito Meche. Hace frío, hace frío, hace frío. No, vamos para casa.
0: Buenos días, Radio Carnaval en el aire. ¿Pusiste la tetera ya o no, Patricio? Buen día, amigo Meche, desde la mejor feria de la quinta región. Hoy día de valiente, está muy helado, pero muy helado. Saludos a la familia de los feriantes de nuestro país que sufren con estos fríos. Un abrazo grande, cariñoso.
4: Ya pues levántese, ya pues levántese.
0: Buen día, Radio Carnaval, buen día a los amigos de la Feria El Estero. Buen día, Patricio. Saludos para los muchachos, un abrazo grande. Saludos, abrazos, bendiciones, buen día.
4: Cliente, usted es un empleado.
0: Ya, arriba los corazones.
4: Ya, levántese. Acuérdese que hoy día
0: muchos... Arriba los corazones.
3: Le digo al tiro que no hay pan hoy día. Hace mucho frío, no va a salir a repartir. No.
4: Ya, ya, ya, arriba, ya, no le digo, arriba todo. Así que se levantaron, ¿no?
0: Amigo, hace rato que usted se viene atrasando y tomándose los días libres. Bueno, tomándose muchas cosas.
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6: Buenos días, bienvenidos a nuestro primer boletín de al día en la Carnaval de esta jornada. Siempre junto a Carnes Car, revisamos informaciones breves de hoy. PDI desarticula estructura criminal dedicada al tráfico y modificación de armas en la región de Valparaíso. Dos de los tres aprehendidos quedaron en prisión preventiva. Se incautaron armas de fuego y municiones. Al día en la Carnaval. Ocupación hotelera llegó a un 85% durante el fin de largo en la región de Valparaíso. La cifra superó la anterior en mayo, impulsada por las recientes celebraciones religiosas en las caletas de la zona. 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Con el objetivo de que los vecinos organizadamente identifiquen vulnerabilidades y reduzcan los factores de riesgo en su territorio, la Corporación Nacional Forestal CONAF inauguró este mes el programa Comunidad Preparada Frente a los Incendios Forestales en el sector El Porvenir de Yayay. Para finalizar al día con una reunión de coordinación realizada en la Delegación Presidencial Provincial de los Andes y en un operativo en terreno en el sector de Avenida Perú, SBAL presentó su plan invierno 2026 en la zona, que considera la limpieza de 170 kilómetros de colectores a nivel regional. Llegamos al final de nuestro boletín de al día en la Carnaval, siempre junto a Carnes Car. Volvemos a las 8 de la mañana. Gracias, buenos días.
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1: 7:07 a.m. 7 minutos.

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2: Meche, ¿tú sabes por qué los mexicanos no pueden jugar pool?
0: ¿Por qué?
2: Porque se comen los tacos.
0: Esa sí que estuvo buena.
3: ¿Qué le dijo el 3 al 30?
0: ¿Qué dijo? ¿Ah?
3: ¿Qué le dijo? ¿Eh? ¿Qué le dijo? Ya, ¿qué le dijo?
0: ¿Qué le dijo? ¿Qué le dijo?
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0: Esa sí que estuvo buena.
4: Tírate.

0: que le dice una taza a otra. ¿Qué estás haciendo? ¿Qué estás haciendo? Ah, así era. Tírate el chistere, tíralo.
1: Meche, ¿cuál es el único número que no está a la venta?
0: El único número que no está a la venta.
1: El 90. ¡Ah!

0: ¿Cómo se llama el campeón japonés de buceo? Tocó fondo. Tírate el chisterete.
1: ¿Qué pasa si le pego un chicle a una moto?
0: ¿Qué?
1: ¿Qué pasa?
0: ¿Qué pasa?
1: Se convierte en una motocicleta.
0: Día Internacional de Chiste.
2: Voy de compras, amorcito.
0: ¿Cómo se llama el campeón de buceo japonés?
2: Pero
0: tocó fondo.
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0: Y el subcampeón casi tocó. Del chisterete, nos estén llevando la pelota, te digo al tiro, el que dice una palabra ordinaria, el que dice una palabra ordinaria, se va y no vuelve. No se come en clase, se para y escupe. Se va y no vuelve. Se va y no vuelve en un mes. Juanito, por favor. Esa no, pues tírate el chisterete.
3: Eche, ¿tú sabes por qué tenedor y cuchillo fueron al hospital?
0: ¿Por qué?
3: Porque cuchara se opera. ¡Ah!
0: Tírate el chisterete, pues tírate.
4: Buen día, Meche.
0: Hola.
4: ¿Cuál es el pez que manda a todos los peces? El presidente.
0: Esa sí que estuvo buena. ¿Cuál es el pez más ordinario? No, no. O sea, no, así tampoco. No, no.
5: Había un perrito que se llamaba Pegamento. Salió a la calle, se cayó y se pegó.
2: Hace mucho que no escribes. Yo no sé lo que pasa.
0: Buenos días, Radio Carnaval. Tira del chisterete.
6: Tírate un chisterete.
0: Tírate.
6: Mira, Meche, se encuentran dos mudos y un mudo le dice al otro:

0: Es muy bueno ese.
1: Buenos días, Messi, buenos días. ¿Sabes por qué está lleno de gente afuera del hospital?
0: ¿Por qué?
1: Porque son pacientes.
2: Meche, ¿qué le dijo un techo a otro techo? ¡Techo de menos!
3: Meche, ¿por qué la cuchilla y el tenedor van al hospital?
0: ¿Por qué? ¿Por qué? Ah, esa ya la tiré, perdón.
3: ¡Meche! La manzana y la pera en el paradero esperando la micro.
0: ¿Ya?
3: La manzana le dice a la pera: ¡Pera! ¿Hace cuánto que usted espera? ¡Espera! ¿Hace cuánto que usted espera?
0: ¡Espera, espera, espera! ¡Que es muy buena! ¡Tira del chisterete en el Día Internacional del Chiste!
4: ¿Cuál es el pez que da leche? ¿Ah?
0: ¡No! Bueno, sí.
5: ¿Cómo llama una gallina a otra gallina para cruzar la calle?
0: ¿Cómo?
5: Ven para acá.

0: chisterete.
1: Había una señora que era coja.
0: ¡No, no, no, no, no, no, no, no!
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0: Se pasa al tiro,
3: ¿viste? Meche, Meche, ¿cuál es el pez que le gusta a tu hermana?
0: ¡No, ya! Se están pasando también, ¿no?
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0: ¿Y tu hermana? ¿Cómo le dicen a tu hermana? La tsunami. Buenos días, Radio Carnaval. Buenos días, la que más escucha. Hola, hola.
4: ¿Cuál es el pez más seguro?
0: ¿Cuál es?
4: El pestillo.
2: 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Hoy que
0: internacional del chiste, mi amigo.
3: Meche, ¿por qué al inodoro le gusta el invierno?
0: ¿Por qué?
3: Porque está cansado de verano.

0: Argentina del chisterete.
1: Hola, Meche, buenos días.
0: Hola.
1: Una pregunta, Meche.
0: Sí.
1: ¿A los flojos se van al cielo o los vienen a buscar?
0: Me anoto que me vengan a buscar, amigo. Yo no puedo. Lo cacho que como que se necesita una grúa más o menos. Tírate tu chisterete. Buenos días, hola.
2: Buenos días, Meche. ¿Tú sabes lo que le dijo la taza a la cuchara?
0: ¿Qué le dijo?
2: Puta, que la revolví. Meche, con todo respeto, ¿qué le dijo?
0: No, cuando me dicen con todo respeto es porque no viene, es porque viene sin respeto, amigo, sí. Yo esa me la sé. Con todo respeto. Ay, ahí te viene. Quiero dar mi humilde opinión. Aunque no le interese a nadie, es porque va a quedar la en reunión de apoderados. Ese chiste ya me lo sé. Buenos días, Radio Carnaval.
3: ¿Qué le dijo un pescado al otro pescado? Nada.
0: No, si no. ¡Ah! ¡Qué chistoso!
4: Porque vuelves. Si prometiste no volver jamás.
0: Ella. Buenos días, Radio Carnaval. Hola, hola.
5: Buenos días, Messi. ¿Cuál es el pescado que tiene su hijo con más dolor?
0: ¿Cuál?
5: El congrio. Porque pare con grito.
0: Ese sí que estuvo bueno. Buenos días, Radio Carnaval. Hola, hola.
6: Papá, ¿por qué mi mamá sale todas las noches?
7: Calla, dijo.
8: ¿Qué le dijo el auto a la vacinica? Pipi.

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0: Día Internacional del Chiste, confirmado hoy día. Hoy día, Día del Internacional del Chiste. Atención.
2: Alegría. Buenos días, señor Sol. Yo seguiré tratando de ser mejor. Yo seguiré tratando de ser mejor. Buenos días, señor Sol. Buenos días, alegría. Buenos días, la vida. Buenos días, el amor. Buenos días.
3: La mañana que entra por mi ventana el señor Sol. Doy gracias a Dios.
0: Oye, el que me sale con un chiste ordinario, le pegamos. Lo aluzamos a un poste. Estamos re viola. Hay uno que se anduvo pasando, pero fue muy fome el chiste. Vamos, pero re viola, te digo. Buenos días, buenos días, buenos días. Buenos días, Radio Carnaval. Buenos días, la que más se escucha. Buenos días, la número uno.
3: Buenos días, señor.
0: Te comunicas con nosotros de manera fácil, rápida y simple. El WhatsApp siempre habilitado.
3: 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Buenos días.
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0: gracias a Dios.
1: La que te hace el turno de valiente, señora, señor. Esta es la que está junto a la gente de trabajo. 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

0: Día Mundial del Chisterete. Tírate tu chisterete, ¿eh?
1: Oye, Meche, había una vez un pollito con arroz. Y el arroz le dice al pollo: oye, pollito, ¿y por qué no nos juntamos para hacer arroz con pollo? Y el pollo le responde:
0: ¡no!

0: Día Internacional del Chisterete. Día Internacional del Chisterete.
1: Buen día, Messi. Oye, ¿qué le dijo una lluvia a un batido?
2: ¿Qué le dijo?
1: ¡Ayúdame!
2: ¡Es muy buena! ¡Qué buena!
3: Muy buenos días, amiguito. Meche, por acá, J. Mis, ¿cómo estamos, amiguito? Bendiciones.
2: Hola.
3: ¿Tú sabes cuál es el karma de un gallo?
2: ¿Cuál es?
3: En la piel de gallina.
2: ¡Qué buena, buena, buena!

0: Buenos días, Radio Carnaval. Buenos días, lo que más se escucha.
1: Buena Michi, José de las Mercedes. Oye, ¿tú sabes por qué los chanchos son más limpios que los gatos?
0: ¿Por qué?
1: Porque tú al chancho le preguntáis, ¿cuándo te bañaste? Oink. Y al gato le preguntáis, ¿cómo amaneciste? Miau.
0: Te das cuenta, ¿no?
2: Volviendo el gallinero a esta hora con el potro Meche por la más sabrosita, su Radio Carnaval.

internacional mundial del chiste. Oye, si es verdad, no crean que es un invento mío. No crean que es un invento mío para rellenar el programa. No.

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1: Meche, ¿por qué la hormiga no cruza la calle?
0: ¿Por qué?
1: Porque la hormigona está caliente.
0: Tírate el chisterete.
2: Meche, ¿sabés qué es lo que le dijo el pasto al sol?
0: ¿Qué le dijo?
2: No me calentí, no me calentí, que me hago paja.
0: Por ejemplo, ese me dio en el palo. Oye, no, es chistoso.

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1: Sin censura también se puede.
0: Hola, buenos días.
1: ¿Qué le dice un burro a un Smart TV?
0: ¿A un emburro o un Smart TV? No sé, amigo, pero no... peligroso.
2: ¿Qué le dice el 0 al 8?
0: ¿El 0 al 8?
2: Teniendo cinturón.
0: Tíralo, tíralo otro, tíralo otro.
2: Se está quemando el zoológico. ¿Quién fue? La llama. Ya, Meche, ¿qué le dijo una pared a otra pared?
0: ¿Qué le dijo?
2: En la esquina nos juntamos.
0: Muy buena, muy buena.

0: Oye, tírense uno. Se están tirando como de a tres juntos. Tírense de a uno nomás, tírense de a uno.
1: Como en San Antonio, trabajando en los colectivos. Tempranito, escuchándote.
0: Muchas gracias, amigo. Un abrazo, Día Mundial del Chiste. Día Mundial del Chiste, Nete. Día Mundial del Chiste.
2: Oye, Meche, ¿tú sabes cómo se llama?
0: Ay, como que le costó llegar, como que está aprendiendo el computador, está aprendiendo.
3: Y tu corazón me robaré.
0: Día Mundial del Chisterete.
4: Meche, ¿qué le dijo la pala al escobillón?
0: ¿Qué le dijo?
4: Más polvo.
5: Meche, ¿qué sale la cruza de un burro con una gallina?
0: No.
6: Un niñito le dice a la profesora: profesora, el pijama se chupa. Ahí no puedo seguir.
0: No, está ahí, no siga, no mande.
4: Meche, ¿cuál es el pez que da leche?
7: Hola, compita Meche, muy buenos días, amigo mío. Oiga, ¿usted sabe cuál es el pez que mata? ¡El pestola!

0: cacha que le dijo un moai a otro moai. No te moai. Esa sí que estuvo buena.
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0: Estamos regalando al mejor chiste. Vamos a regalar. Vamos a regalar. Vamos a, no, vamos a seguir un premio. La gente de producción, por favor.
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0: Estamos, vamos a regalar un premio.
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0: 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Buenos días, la que más se escucha. Buenos días, la número uno. Sonando firme y fuerte en la

0: Buenos días, Radio Carnaval.
1: Y el Manjarate.
0: Hola, buenos días.
2: Meche, meche. No.
0: No, no, déjalo así, déjalo. No.
1: ¿Qué le dijo el Loli al Koyak?
3: Hola, Meche, buenos días.
4: Hola.
3: ¿Tú sabes?
4: Porque lo amigo no está
0: caliente. Ya listo, vale.
5: Digo, Meche, ¿qué se dijo una pareja de 88? Está más cinturadito.
6: Calladito vestido de negro para que no te estén a más a ver.
0: Radio Carnaval en el aire, señora, señor. Día Mundial del Chiste. Me tengo que ir a la pausa y ya le vuelvo. No se cambie. Radio Carnaval a esta hora.

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3: 7 de la mañana con 36 minutos.

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1: Hola, hola, ¿qué tal? ¿Cómo están? Un gusto, un placer saludarle, mi querido amigo, mi querida amiga. Bienvenidos a la revisión de los datitos acá en la Bolsa del Trabajo de su Radio Carnaval. Tome lápiz y papel, ponga mucha atención a los siguientes datitos. Se necesitan choferes con licencia clase B para plataforma de transportes Uber y Didi para los Andes. Más información, comunicarse al teléfono más 569-92-18-6595. Se necesita encargado de local con vasta experiencia en el cargo y movilización propia. Interesados, enviar currículum al correo claudiaotar@hotmail.com. Se necesita aseador, de preferencia hombre. Los interesados deben presentar currículum en Panadería Maipú, ubicada en la Avenida Maipú número 20 en San Felipe. Revisamos a las personas que se ofrecen para trabajar. Se ofrece conductor de bus, carry, furgones, conductor privado o personal, con licencia A3, hoja de vida del conductor sin infracciones. Ubicar al más 569-30-92-0520 con don Orlando Parada. Se ofrece gasfitter para instalación, mantención y reparación de calefón, instalación de vanitorios, grifería y WC, soldadura en cobre, PPR, PVC. Ubicar al más 569-78-83-7308. Datito de utilidad pública, se extravió bolso negro con mochila dentro. Este bolso se quedó olvidado en colectivo que fue abordado en la Alameda Chacabuco, trayecto hacia la calle Navarro, San Felipe. El día lunes 22 de junio, se ruega al chofer, por favor, comunicarse al teléfono 342-91-6259 o puede dejarlo en calle Navarro número 140 en San Felipe. Hasta acá los datitos en la Bolsa del Trabajo. Recuerde contratar los datitos escribiéndonos al correo sanfelipe@radiocarnaval.cl o venir a nuestros estudios en Carlos Conde el 731 en San Felipe. Quédese con nosotros, siga disfrutando de la mejor programación, la mejor música y la mejor compañía, por supuesto, a través del 98.3. Quédese con nosotros acá en su Radio Carnaval.
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0: Tírame tu chiste, Rete. Tírame tu chiste. Día Mundial del Chiste.
1: ¿Qué se parece un sabio a un equilibrista?
0: ¿Un sabio?
1: Un sabio a un equilibrista. ¿En qué se parece?
0: ¿En qué se parece?
1: Que el sabio tiene seso y el equilibrista se sostiene.
0: ¿En qué se parece un chisterete?
2: Che, te cuento el de las monjitas, ¿no?
0: Alumbra. No, no, el de las monjitas no, no, por favor, no.
3: ¿Y cómo se dice pelo sucio en chino?
0: ¿Cómo se dice?
3: Chinchampú.
0: Chiste blanquito, gallego, ¿no? Te tira para arriba, te alegra el día, te saca una sonrisa. Somos los más piolos, ¿no?
4: Yo tendría que contarte el pedo de un chao.
0: No, si mandan audio que se escuche bien, por favor.

0: ¿cómo se despiden los químicos? Ha sido un placer. Es muy buena, muy buena, muy buena, muy buena.
1: Meche, ¿cómo se dice disparo en árabe?
0: ¿Cómo se dice?
1: Allá va la bala.
0: Ah. Día mundial del chiste. Listo, vale.

0: Es el Día Mundial del Chiste y lo estamos celebrando, adivine cómo, con chiste, compañía, alegría, diversión. Chiste blanquito, sano. Quizás en otras radios, quizás se basan para el... Pero aquí
1: estoy parado sobre la muralla.
0: Somos los más peores, ¿por qué? Porque queremos empezar el mes sin desayuno con el jefe. Empezar piola. Así que se vayan, váyanse, calma ahí, hermano. Pobre que el que pillemos sorprendiendo.
1: Pero como la madre.
0: El que sorprendamos, pillemos sorprendiendo. Pobre del que sorprendamos con algún chiste ordinario, con palabras soeces. Que a ese le vamos a sacar la ropa, lo vamos a usar un poste y le vamos a golpear la puerta al vecino con gustos extraños. Pobre, pobre del que sorprendamos con alguna palabrota, grosería. Pobre.

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1: Muchas veces yo tengo puro chiste categoría Don Car.
0: Categoría Don Car. No los mande. No los mande aquí, amigo.
2: Buenos días, Meche. Meche, ¿qué le dijo un pollito policía a otro pollito policía?
0: Pollito policía.
2: Yo te apoyo.
3: Meche, ¿te sabía el chiste, Rodrigo?
0: ¡No!
4: Buenos días, Meche. Ya no estamos en modo mundial. ¿Cuál será el partido más excitante y acalorado de este mundial?
0: ¿Cuál será?
4: Rusia con Ghana.
0: Pero amigo, Rusia no juega. Ah, porque ya. Ya. Dímelo.
5: Grandes pensadores de Radio Carnaval.
0: Correcto.
6: Meche, ¿qué le dijo una pava al pavo antes de dormir?
7: No es lo mismo un metro de... No, mejor no.
0: No.
6: Meche, ¿tú sabes cuál es el número que no se vende?
0: ¿El número que no
6: el
0: se vende?
6: El 90.
0: La tiraron en la mañana esa, te digo. La tiraron en la mañana esa.

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0: el Día Mundial del Chisterete.
1: Leche, ¿qué le dijo un fome a otro fome?
0: ¿Qué le dijo?
1: Escucha que soy fome.
0: ¡Qué fome! Tírate el chisterete, tíralo.
2: Buenos días, Messi, buenos días. ¿Por qué contar hasta el 49?
0: ¿Por qué?
2: Porque el que sigue es 50.
0: Che, ¿qué le dijo un fideo a otro fideo? Oye, mi cuerpo mide salsa.

farmacéutico. No, llega un... Hermano, esto está muy peor, yo no puedo. Llega un borracho a la farmacia, llega un curadito a la farmacia. Oiga, jefe, debe...

esto, amigo, pero tiene 40% de alcohol. Tiene 40% de alcohol.

0: estén intentando, les digo al tiro, no me estén intentando. Yo quiero comenzar julio sin desayuno con el jefe. No me estén intentando. No, no lo diga usted.
1: Ya, pues Meche, tírate la del pollito.
0: No me estén tentando, les digo al tiro.
2: La pura ala y el chico.
0: No,

diga usted cartero? No. Y este va que... ¡No! ¡Vale, es más ordinario! ¡No, ya!

0: Ya cálmense también. No, pues no, pues no. Váyanse, Violita, por favor.
1: Meche, ¿cuál es la del pollito?
0: No, no, no se puede, no, no se puede decir. Mamá, ¿qué tienes en medio de las piernas? El hachazo de... No, no.

0: Ya córtenla.
1: Oye, Meche, había una vez un pollito con arroz. Y el arroz le dice al pollo: oye, pollito, ¿y por qué no nos juntamos para hacer arroz con pollo? Y el pollo le responde:
0: no, no, no, no, no, no, no, no, no.

0: eso querían, mira.
1: Peche, que le dijo un cuchillo al otro cuchillo. Ya vos córtala, vos.
0: Ya vos córtala, ¿viste, no?
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0: Ángela Leiva, la

0: entra seco y duro.
1: Qué mal resultado me dio.
0: Sale Lacio mojado.
1: Disfrazada.

0: gente, ¿dónde tiene el pelo más crespo? No, ya, ¿viste?
1: La vaquita.
0: En África.
2: Como era Meche, entra duro y seco, como dijiste, y sale el ácido blando.
0: Correcto. El fideo.
3: ¿Te dais cuenta que dais la pauta, no?
0: Amigo, yo estoy repiola acá. Estoy repiola.

0: Es más, me gané el premio al más piola.
1: Buenos días, Meche. Ay, que hace frío. No había visto tanto frío como este frío.

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2: Hola, ¿qué tal? Buenos días nuevamente. Les saludamos y les invitamos a revisar a esta hora junto a Carnes Car nuestro segundo boletín para quedar al día en la Carnaval. Diversas han sido las denuncias en el último tiempo por carreras clandestinas en la ruta E411 que une las provincias de San Felipe de Aconcagua y Petorca a través de la comuna de Putaendo. El camino que ya ha sido bautizado como la ruta de la droga, hoy tiene espacio para una nueva incivilidad. Al día en la Carnaval. En un encuentro que se anticipaba como la lucha por el liderato, Universidad de Chile consiguió imponer sus términos y doblegó por 2-0 a Unión San Felipe en el Campeonato Nacional para instalarse en la cima del Grupo D en la Copa Chile. Pese a este resultado, el Uni sigue en lugares de clasificación. Al día en la Carnaval, la ciudad de Los Andes fue sede del Encuentro Internacional Cordillera que une minería binacional y el paso Los Libertadores como ejes de integración Chile-Argentina, instancia que congregó a autoridades nacionales y regionales de ambos países, representantes del sector público y privado, empresarios y especialistas para analizar las oportunidades que ofrece el desarrollo conjunto de la minería y la infraestructura logística en la zona cordillerana. Para finalizar al día, los servicios públicos del Gran Valparaíso y Aconcagua realizarán simulacros de reacciones ante desastres, confirmó el delegado presidencial regional Manuel Millones, quien precisó que ambos ejercicios se ejecutarán durante julio. Finalizamos al día en la Carnaval segunda edición. Recuerden, volvemos alrededor de las 16:04 p.m. con el tercer boletín. Que tengan linda jornada.
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1: En la Carnaval ya son las 8 de la mañana con 8 minutos.
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buenos días. Señoras y señores, gusto de saludarle, muy buenos días, buena mañana para usted, señora, caballero, qué rico. Qué rico comenzar un nuevo día. Qué rico comenzar una nueva jornada. Me encanta salir de noche. Yo no le temo a la oscuridad.

0: conocí muchos productores, okay, arreglistas,
1: yo sí sé,
0: compositores. Ay.
2: Pero buen día a todos nuestros auditores. Buen día, buena mañana.

0: una gargola. Muy buenos días, Juaco Bollito, que tengas un excelente inicio de semana. Bueno, perdón, de mes. Salud. Ay, de veras que estamos arrancando. Móvil 7, Gabriel. Buen día, Bollito. ¿Cómo le va?
1: Bueno.
0: Comienza julio. Comienza julio, qué

0: Esther. No le puedo creer. Saludo para Esther. Primero de julio, Santa Esther. Buen día.
1: Hola, mi querido Juanquito, ¿cómo está? Buen día, gusto saludarlo. Que tenga un lindo y maravilloso día.
0: Tan temprano.
1: Hace muchísimo frío. Voy camino a los Andes, control médico con el reumatólogo.
0: Ya.
1: Así que con un frío enorme. Eso por mi querido Juanquito, saludando como siempre a Visión Global, a mi amiga Andreita Muñoz y a mi sobrina Mónica y Viviana y a todas las que trabajan ahí también.
0: Ya.
1: De vuelta me voy a un funeral. Así que eso por mi querido Juanquito, un parientito que falleció. Que tenga lindo día, bendiciones, un abracito, lo quiero mucho. Y mañana lo hablamos, pues.
0: Ya, pues.
1: Muy bien, cuídese.
0: Gracias.
1: Lo quiero mucho, chao, chao.
0: Un besito, saludos mi querida Rosita. Te mando muchos cariños, muchos abrazos, que te vaya muy bien en el doctor. Buen panorama para hoy tienen.

0: buenos días. Buenos días, Mami.
1: Muy buenos días, amigo Juaco. Saludos al pollito, compadre. Que tengan bendiciones. Bien comienzo de julio. Julio llegó con el A. Ay, me dio C. Ajá. Que tengan buen día.

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0: 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En la Carnaval ya son las 8 de la mañana con 38 minutos.

Es el Buenos Días Carnaval. Buenos días, Valle de Aconcagua. En la mañanita del miércoles arrancamos el mes. Miércoles primero.

Llegó Julio. 8 de la mañana con 43 minutos. ¿Qué me dice la Marisela? Sí, trabajando ya, Juaco. Ah, ya llegó. Me tocó mucha lluvia.

muy bueno viajar al sur, porque para allá está lloviendo siempre. Sí, qué bueno. Bueno, bendecida lluvia, pues, Marisela. Bendecida lluvia, pues, Marisela. Bendecida lluvia. Buen día, Juaco. Excelente inicio de mes. Móvil 7 me dice que tenemos menos 3 grados. ¿A qué hora fue eso? Oh, ¿en serio? Y actual, pollito, la tenemos.

Tenemos temperatura actual. Ya subió un poquito la temperatura. Ya subió. Tenemos 3 grados. Tenemos 3 grados. ¡Uy! ¡Está helado! Pero ya tenemos 3 grados.

A las 8 de la mañana cuando llegamos, menos 3 grados. Pero ¿cómo puede ser posible este suceso? ¡Qué ofri!

Mándeme su temperatura. No la suya, pero... ¿Qué le no la suya, pero... ¿Qué le aparece en su teléfono? ¿Cuál es la temperatura que le aparece en su teléfono a esta hora de la mañana? 8:47. 8 de la mañana, 47. Mándeme su temperatura.

0: Ay, ya más poquito fui a puro enfermarme. ¿Ah? Tuve resfría con fiebre. No, súper mal el viaje.
1: O sea, fue a dar la... ¡No! O sea, fue a puro... O sea, ¡no! Eso le pasa por no invitarnos. Eso le pasa por no invitarnos. O sea, de quesitos del sur ni hablar.

viene carnavalazo, ojalá que no haga tanto frío. Mándeme su temperatura, Joaquito, en Curimón. Eso marca el termómetro.

0: Buen día.
1: Hola, buenos días. Saludos para todos aquí. Una mañana muy fría, trabajando aquí en el... un grado aquí en Encón.
0: Un grado en Encón.
1: Camino a Putaendo.
0: Un grado en Encón, me dice el amigo. Un grado en Encón. ¿Cuánto marca su temperatura? En San Esteban, Joaquito, marca -3.

Parece una bóveda. Cero grado. ¿Dónde marca cero grado? ¡A Don Jairo! ¡Se congeló Don Jairo! Mi amigo Jairo.

baja temperatura, creo que uno de los días más frío, ¿ah? En Catemo, Joaquito, menos 2 grados. Ándate, cabrón, Catemo. Oye, ¿qué tal? Menos 2 grados. Saludo, hola Felipe de Manquehue. 1 grado por acá. Hola, don Felipe. Muy buenos días. Gusto de saludarle, don Felipe. 1 grado por acá, me dice don Felipe. 1 grado en Panquehue. Ah. Buen día, Joaquito. En Alto Panquehue. Marca menos 3 grados. Ah.

Jefe, ¿podemos hacer un fueguito aquí? Metamos un brasero, mire que está helado. Metamos un brasero. Joaquito, buenos días. Aquí en La Ligua, los hombres bajo cero y las mujeres bajo uno.

0: Buen día.
1: Hola, amigo Facu, ¿cómo estás? Por acá, Sergio San Vicente.
0: Hola, Sergio.
1: Aquí, como dice la señora, la gente está muy helado. Una neblina que cala los huesos.
0: Oh.
1: Y acá aún no hay plata.
0: ¿Aún?
1: No los pagan todavía.
0: Acá
1: hasta
0: tampoco.
1: El viernes. Hay que aguantarse. Buen turno, Joaquito y Apoyito igual.
0: Vale, vale, vale. Saludos a don Sergio allá en San Vicente. Acá tampoco. Cambio fuera, 10-4.
1: Hola, amigo Juaco, responda a los WhatsApp, hombre. Y acá hay mucha neblina en San Vicente y marca un grado, pero anda obligadito, pero igual paso frío. Pero hay que caminar, caminar, caminar, así pasa el frío.
0: Caminando.
1: Buen turno.
0: Caminando se va a hacer frío. Ya voy a dar una vuelta. Ah, no puedo. Quiero dar una. Para caminar, dice que. Quiero dar una vuelta.

para allá. Yo aquí en mi trabajo desde muy temprano, hace mucho frío. Soy Liliana de San Felipe, pero ahora me encuentro en Panquehue con un temita, please.

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3: En su radio Carnaval, ya son las 9 de la mañana con 7 minutos.

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0: mañana con 17 minutos. 9 de la mañana con 17 minutitos. Ya estamos haciendo el matinal. Buen día, señora Fanny. ¿Cómo le va? Señora Fanny. Señora Fanny. Señora Fanny. Está congelada la señora Fanny. Señora Fanny, ¿está bien? Oiga, que está helado.
1: Lo que traigo aquí en mi corazón.
2: Me gusta tanto de lo que...
0: Buen día, señora Fanny.

cuidado con iniciar este nuevo mes con el pie izquierdo, pues María. Nuevo mes es igual a una nueva oportunidad de ser feliz. ¡Ay, la tía Yoli! Y la salud, si los dolores de cabeza han ido en aumento, debe ir al médico, pues Ariel. El dinero, el materialismo no le traerá ningún beneficio. Color celeste, número 4. Celeste, número 4. Tauro, en el amor, Taurito. Ojo, oído, clavícula, esternón. Ojo que su exceso de confianza puede terminar jugándole en contra, a pesar de lo que pienses. En la salud, cuidado con esas trasnochadas tan prolongadas, pues Tauro. El dinero, el éxito va a depender completamente del empuje que tengas. Color blanco, número 20. Blanco, número 20, Tauro. Géminis, en el amor, siempre la vida le depara sorpresas agradables a las personas que son buenas de corazón. Así es que no pierda las esperanzas. Y la salud, si se cuida un poquito más, será una inversión de salud futura. El dinero, no se involucre en esas propuestas sin haber analizado muy bien cada variable. El color, el verde, número 27, Géminis. Verde, número 27. Ahí estaban los primeros tres signos de...

0: Joaquito, muy buenos días. Aquí en San Felipe está más helado que mis pampis. ¡Ay, que están helados! ¡Ay, que están heladas las pampis! ¿Qué pasa, pollito? ¿Cómo que habría que tocar? ¡No! Por favor, pollito, más respeto con el... Buenos días.
1: Ajito, buen, muy bueno, pero muy buenos días. Aquí buenos los días. Andes están muy helados, pero con la carnaval yo creo que se nos suben las temperaturas a todas las cocineras. Aquí estoy bailando, cocinando y bailando aquí con tu música preciosa.
0: Eso.
1: Un beso grande.

todas las cocineras que a esta hora de la mañana están junto a la carnaval para pasar el frío. Y si nos bailamos algo bien pegadito para el frío. Y si nos bailamos algo bien pegadito para el frío.

Puro calor humano, Monsieur Fanny. Puro calor humano, Monsieur Fanny. Ya son las 9 de la mañana con 29 minutos. 9 de la mañana con 29 minutos en su radio, Car.

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5: En su radio Carnaval, ya son las 9 de la mañana con 37 minutos.

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0: Estábamos tomando desayuno con la señora Fanny, estábamos conversando sobre el próximo carnavalazo que se nos viene, güey. Se nos viene carnavalazo, se nos va. Próximo 14 de agosto.
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0: El dinero necesita animarse, ¿ah?, para lograr los sueños. Anímese, pues. Hay que luchar por esos sueños que tiene. Color negro número 29. Negro 29.
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0: Leo, en el amor, Leito, ábrale la puerta a los afectos que puedan iniciar en este nuevo mes. Podría encontrar el amor. Deje las dudas y dedíquese a sentir. En la salud hay agotamiento, ¿ah? Pero este no debe sacrificarse tanto con horas de descanso. El dinero, si está ganando más, bueno, tiene que ahorrar más, pues. Sea más previsor, previsora. Color amarillo número 10. Amarillo número 10. Virgo, en el amor, Virgo, es importante que enmiende las cosas lo más pronto posible, ya que el tiempo no pasa en vano. En la salud, mi querido Virgo, la buena vida es entretenida, pero terminará con usted. El dinero debe tener cuidado de que la ambición le vaya a llevar por un camino equivocado. Color café, número 16, Virgo. Café,

pollitos, era Fanny. Excelente día miércoles para todo el equipo de la Radio Carnaval y para todos o para todas las familias carnavaleras. Muchas gracias. Un saludito a mi papito Camilo. Cariños, Claudia. Saludos, Claudita. Saludos para mi amiga Claudita y para su papito, mi amigo personal, mi amigo Don Camilo de aquí de Jardín Las Rosas. 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Saludos para ellos. Local 3, costado terminal. Ah, perdón. Ahí está mi amigo Camilo con la Claudita. Ahí paso yo cuando me porto mal para llegar con flores a la casa. Me echan la perdona al tiro, no es que el manso ramo de flores que llevo.

0: hasta los Estados Unidos. Ahí está mi amigo Saúl. Buenos días.
1: Juanquito, ¿cómo estamos, mi amigo?
0: Good morning,
1: good morning.
0: Good morning.
1: Por aquí, escuchándolo en mi casita, tomando desayuno.
0: Mire qué rico.
1: Con mi amada y mi nieta. Mando un saludo a mi esposa Virginia y a mi nietecita Silvana.
0: Silvana y Virginia.
1: Con la canción Que me coma el tigre, que le encanta a ellas dos. Aquí tomando un rico café, Nescafé chileno. Con pay de limón que hizo mi amada.
0: ¡Oh, qué rico!
1: Que tenga un bonito día, feliz programa, cuídate, mi amigo. Ya el viernes salgo a la ruta otra vez.
0: De nuevo. En la casita está mi amigo Saúl. Saludo para la señora Virginia. Saludos para su nietecita también que está ahí. Están tomando desayunito. Con un rico pay de limón. ¡Qué rico! Un desayunito. Cafecito, pay de limón. ¡Qué cosa más buena, Xenofanía! ¡Qué rico! ¡Qué rico! Saludos a mi amigo Saúl.

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12: Ya son las 10 de la mañana con 6 minutos.
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0: 10 de la mañana con 15 minutos. Va avanzando la mañanita aquí en su radio Carnaval. Va así, pues avanzando. Vamos al WhatsAppito, pollito.
1: Más 56 342 51 42 38.
0: El WhatsApp de la radio Carnaval. Hola, buenos días.
2: Muy buenos días, Paquito.
0: Hola.
2: Les sale que tenga un lindo día.
0: Gracias.
2: Un de salud y bendición. Le hablo, Paquito, para caso me puede saludar o no. A mi hija, que hoy día está cumpliendo 30 y algo.
0: ¿Ya?
2: A mi hija Cristina Toro.
0: Cristina Toro.
2: Está de cumpleaños. La saluda a su papá María y Adrián. Deseale todo lo mejor del mundo, porque ella sabió ser una excelente madre y padre a la vez.
0: Mire qué lindo.
2: Es trabajadora, muy buena mamá.
0: Ya.
2: Cariñosa hija también para nosotros. Así que desearle todo lo mejor del mundo. Que Dios la bendiga, la cuide por donde ella ande, siempre trabajando. Que nada le pase en esta vida y cumpla mucho, mucho más. Con mucho cariño de parte de su papá.
0: Mire qué lindo.
2: Que la queremos mucho. Su mamá, María y Adrián. Somos de Catemo, Joaquito. Y cuídese usted también. Muchas gracias.
0: Un abracito. Saluditos para ella, pues. Me dijo que se llama Cristina.
2: Tengo un lindo día. Bienito de salud.
0: ¿Cuánto?
2: Y bendición. Le hablo, Joaquito.
0: ¿Sí?
2: Para caso usted me puede saludar o no. A mi hija, que hoy día está cumpliendo 30 y algo.
0: 30 y algo.
2: A mi hija Cristina Toro.
0: Cristina Toro. Saludos para Cristina Toro en el día de su cumpleaños. Muchas felicidades, Cristina. Que lo pasen muy bonito. Ahí te están saludando tus papitos. Un abrazo grande. Que lo pases bonito, que te regaloneen en el día de tu cumpleaños. Muchas felicidades. Que lo pasen muy, pero muy bonito, Cristina Toro. Qué lindo. Feliz cumpleaños. Feliz, feliz, feliz cumpleaños para Cristina Toro y de parte de sus papitos, ¿eh? Que la quieren mucho, que la aman. Que es una excelente hija y también una excelente madre, pues. Qué lindo. Saludos, mi amorcito. Un besito. Que lo pasen bonito. Que lo pasen bonito. Paquito, muy buenos días. Que tenga una excelente mañana. Muchas gracias. Saludos. 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

Vamos con próximos tres signos del horóscopo. Vamos con Libra, Escorpión y Sagitario. Libra, en el amor no debe perder el tiempo enfocándose en lo malo. Aproveche bien este mes que está comenzando. En la salud, trate en lo posible de iniciar una buena salud en esta primera quincena de julio, pues. El dinero, distribuya mejor lo que gana. Vaya reduciendo los gastos, pues, mi querida, mi querido Libra, color fucsia número 18. Fucsia número 18. Escorpión, en el amor tiene la posibilidad de Escorpión en enfocar sus energías en la relación, pues, y consolidarla por completo. En la salud hay malestar, es debido a la influencia del invierno, pero nada que unos buenos cuidados no supere. En la salud, ya la leí. El dinero, según su esfuerzo, serán los frutos que recogerá en el futuro. Color café número 6, Escorpión, café 6. Sagitario, en el amor, Sagitario, no se vaya a enfrascar en malos entendidos cuando el mes de julio está recién iniciando. No vale la pena. En la salud, cuide sus niveles de colesterol. Aunque le guste comer, debe pensar en su vida, pues, Sagitario. El dinero, todo dependerá de usted, nada más. Color lila número 8.

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1: Buen día.
2: Hola, Joaquito, buenos
1: hola.
2: Días, ¿cómo estás?
1: Buen
2: espero
1: día.
2: Que... Hola, Joaquito,
1: hola.
2: Buenos días.
1: Hola,
2: Joaquito,
1: hola.
2: Buenos días.
1: Hola,
2: Joaquito, buenos días.
1: ¿Cómo estás?
2: Hola, Joaquito, buenos días. ¿Cómo estás?
1: Hola,
2: Joaquito, buenos días.
1: Hola,
2: Joaquito, buenos días. ¿Cómo
1: estás?
2: Hola, Joaquito, buenos días. ¿Cómo estás? Espero que esté bien. Usted, la Sebafani, Pollito, todos de la radio, que estén bien. Le mando mucho cariño y que tengan un buen día para hoy día.
1: Gracias.
2: Oiga, mi amorcito, ¿no lo ha llamado la Marisela?
1: No.
2: Ya llegó de allá donde iba.
1: Sí, en la mañana me habló.
2: De allá de Temuco.
1: De Temuco.
2: Para que le diga caso, le trajo el regalito.
1: No, señora Patricia, si ya me dijo que no había traído nada. Si fue a puro enfermarse a Temuco. Seguramente el aire acondicionado del bus la hizo enfermarse. Oh, la despollitaba para el gato allá en Temuco. Dijo, vine a puro, o sea, vine a puro. Me dijo en la mañana, me dijo, Joaquito, ¿sabes qué? Fui a puro enfermarme a Temuco. Dijo, de allá tenía una movida, dijo, con un peñe, me dijo. No pude salir con él. Así me dijo, no, si así me dijo. Está la Maricela, señora Patricia, se nos andó enfermando para allá para el sur. Bro. Así que aquí quedamos, con las ganas de comer queso fresco. Aquí quedamos con las ganas.
2: Hola, Joaquín.
1: Hola, señora Patricia.
2: Pucha, oh, mala suerte, fue a puro enfermarse vaya nomás.
1: Sí. Más lo que andó arriba el bus también.

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Y de timbre, la señora Fanny lo está timbrando con un beso. Se pone harto la vida. Y las timbra con un beso. El timbre del año pasado se nos perdió. Buen día, Juaco, que tengas un excelente mes de julio. Muchas bendiciones para

0: experiencia y recuerdo.
1: Hola, muy buenos días.
2: Hola, hola, Joaquito, te hola. Saludo. De acá de Lonquimay. Oye, Lonquimay. La señorita Lucy podía haber ido a Lonquimay para ir a, para que fuera a disfrutar a la nieve, porque acá tenemos nieve ahora.
1: Ya.
2: Y acá se habría juntado con un peña, acá hay muchos. Y somos todos buenos para la nieve por acá.
1: Ajá.
2: La habríamos atendido como reina.
1: A la Marisela.
2: Pero como se fue.
1: Se enfermó.
2: Perdió todo.
1: Se fue.
2: Así que le deseo un bonito día.
1: ¿Eh?
2: Un buen programa. Y pronto nos estaremos viendo allá en San Felipe, si Dios quiere. Chao, Lalo por acá.
1: Lalito, ¿va a venir al carnavalazo, amigo, desde Lonquimay? ¿O no va a venir al...?

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17: Ya son las 10 de la mañana con 40 minutos.

0: revisamos algunos datitos. 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

0: signos, Capricornio, Acuario y Piscis. En el amor, Capricornio, aproveche de iniciar julio teniendo una mejor predisposición para encontrar nuevamente el amor, pues. En la salud, en tanto, si mira la vida de un modo positivo, cualquier problema de salud será superado. El dinero, todas las decisiones, debe pensarlas calmadamente. El color, el plomo, el número 19. Plomo, número 19.
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0: Acuario, en el amor, vea lo positivo de la relación que tiene y enfóquese nada más que en eso, en su relación. Así las cosas andarán bien entre ustedes. En la salud, evite el cigarrillo, no siga dañando su cuerpo. Dese ánimo y no se deprima. El dinero, se vienen nuevos momentos y solo de usted dependerá aprovecharlos bien. Color marengo número 11, marengo número 11. Y finalmente Piscis, se inicia este mes en soledad, pero se enfoca en cambiar las cosas, podrá haber importantes cambios. En la salud, busque ayuda si siente que no puede controlar la ingesta de alcohol. Esto daña también a su familia. El dinero, siga esforzándose por cumplir sus objetivos. Color rosado número 22, rosado número 22.

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0: 6 minutos ya nos llevaron de las 11 de la mañana. 6 minutos para las 11 de esta mañanita. Vamos real. Vamos real.
1: A todos los que me escuchan, aquí les vengo a dejar.
0: Vamos a tomar contacto directo a esta hora de la mañana con don Pablo Fernández. ¿Cómo le va, don Pablo? Gusto de saludarle.
2: Bien, amigo. ¿Cómo está usted por allá en esta mañana helada, pero con solcito, ¿eh?
0: Sí, bien, don Pablo, gracias a Dios. Oiga, sabe que hoy día los termómetros en algunas partes del Valle de Aconcagua marcaron menos 3 grados, don Pablo.
2: Sí, no, sí estaba bien escarchado. Bueno, para el lado de la costa también escarchado, me imagino, para el interior más todavía.
0: Más todavía.
2: Bastante helado, ¿eh?
0: Muy helado esta mañana. Yo creo que no habíamos tenido tanto frío como este invierno, tanto frío.
2: Sí, bueno, lo que pasa es que falta que caiga agua y no ha pasado nada.
0: Oiga, ¿cuándo va a llover, don Pablo? Conmigo. Usted que lo sabe todo, si no lo inventa. No. O sea, quiero decir, ¿cuándo va a llover, don Pablo?
2: Bueno, le invento hasta el 8 de julio. ¿Ya? Que no, según la dirección meteorológica, no pasa nada con las lluvias en la zona. Porque es un pronóstico extendido y puede que sea más adelante también, pero hasta el 8 no hay ninguna posibilidad.
0: Uy, que a don Pablo y con... Bueno, al no haber lluvias van a seguir, me imagino yo, los fríos. Y con los fríos, oiga, duelen los huesos con el frío, las articulaciones.
2: 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Señor, muchísimas gracias esta mañana. Cuídese, abríguese. Bueno, usted no necesita nada mucho porque es bien joven.
0: Gracias, don Pablo. Gracias por lo de joven, pero igual aquí estoy con guatero.
2: Un abrazo a Germancito, a la señora Fania.
0: Un abrazo para usted también, pues, don Pablo.
2: A mi amigo Henry.
0: Está de vacaciones.
2: ¿Sí?
0: Ah. Tiempo de vacaciones, lindo. Perdón, tiempo de vacaciones, el compañero.
2: El otro lindo que está de vacaciones volvió ya de las vacaciones.
0: Y llegó,
2: por allá por Viña.
0: Y llegó más lindo.
2: Por allá por Viña. Ya, cuídese.
0: Un abrazo, amigo mío.
2: Gracias.
0: Y llegó más lindo. Señora, caballero, nos vamos.
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0: Me voy con algunos saluditos. Joaquito, muy buenos días. Cuídese mucho. Aquí estoy, dice, cuidando a mi mamá, Anita, que está enfermita de salud. Soy Angélica, estoy en la 21 de mayo. Con un temita, por favor, La Llorona. Gracias, bonita mañana. ¿Cuál es La Llorona? Esa que dice, Llorona, Llorona, Llorona. ¿Esa? Saludos. Joaquito, dígale a Coñaripe. Ah, ok. Ya fue, ya. Buenos días, Joaquito. Saludos, hace frío. Tengo todo congelado, Joaquito. Muchas bendiciones, Marcelita. Buen día, Joaquito. Para ti, para todos los que trabajan en la carnaval, Maggi. Buenos días, Maggi. Saludos. Sigue don Germán Villarroel. Y la segunda parte del matinal. Buen día, buen mes. Nos escuchamos a la una en las noticias.

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6: En su radio Carnaval, ya son las 11 de la mañana con 7 minutos.

tal? ¿Qué tal? ¿Cómo están? Muy buenos días, señoras y señores, amigos, amigas, bienvenidos, bienvenidas a la segunda parte, la segunda patita del Super Matinal. Hoy día miércoles, Super Miércoles, primero de julio, iniciamos el mes de julio. Al fin llegó julio, mándenos sus memes de julio. Ahí al WhatsApp. Oye, voy que empiezan a enviar los memes de julio. Julio, ya llegó Julio y le ponen cuestión ahí. Julio viene con agua y le ponen un bidón de agua. Acá vamos a estar hasta la una de la tarde con la segunda patita del matinal. La iniciamos como siempre con la rulita del amor. Ya vamos a ir a ver qué nos programa la gente por ahí a través de nuestro WhatsApp. +56 342 51 4238. Ese es el WhatsAppito regalón de su radio Carnaval para esta mañanita del día miércoles, mitad de semana ya. Mitad de semana, compadrito. ¿Cómo está, señora Fan? Señora Liz, Marcelito Pavés, ¿cómo está, Javierito? Don Henry de vacaciones. Un lujo. Nos vamos a ir con música. Esto lo pidió la Marcelita desde Yay Yay, junto a Nino Bravo.

La Oreja de Van Gogh. Volvió Amaia Montero ahí a La Oreja de Van Gogh. Tremenda ella, un lujo Amaia Montero, que volvió a La Oreja de Van Gogh después de muchos años que estuvo fuera, que estuvo haciendo carrera como solista. Y ahora regresó. ¿Qué dice por acá? Hola, ¿podrían poner un tema de Marco Antonio Solís, porfa? ¿Dónde estará mi primavera? Saludos, son los mejores en el dial. Sergio de los Andes, ¿cómo está, Chechito? ¿Cómo le va, amigo? Muy buenos días. Gracias por estar ahí en sintonía. Para usted, acá está Marco Antonio Solís.

Era Marco Antonio Solís a esta hora de la mañana acá en la Rulita del Amor de su Radio Carnaval. Total y completamente en vivo. Saludos a Marito que estaba escuchando por allá en Jai Jai. ¿Qué más tenemos por ahí? Oye, me mandaron un audio de 50 y tantos segundos. Casi un minuto. Recuerde que los audios no deben exceder los 30 segundos más o menos por

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La Lolita nos pidió un temita de Miguel Bosé que no teníamos, lamentablemente. Pero le vamos a regalar esta canción. Ojalá que le guste. Ojalá que la disfrute. Se llama Linda para usted, Lolita querida. Con mucho cariño, acá está.

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10: En su radio Carnaval ya son las 11 de la mañana con 43 minutos.

la mano se arriba. Acá estamos en el super matinal de la carnaval. Jornada del miércoles.

0: es el Día Internacional de la Fruta. Mira el Día Internacional de la Fruta. ¿Cuál es su fruta preferida?
1: La fruta prohibida.
0: Salió verso sin mayor esfuerzo. ¿Cuál es su fruta preferida? Hoy es el Día Internacional de la Fruta. La manzana, dicen por acá. Es rica la manzana. Vamos ahí con los saluditos que hay ahí en el WhatsAppito regalón de la carnaval. Hola.
2: Hola, Germancito, ¿cómo está? Buen día.
0: Bien, corazón. Germancito,
2: me gustaría escuchar la canción mía. No sé quién la canta. Ah. Por favor. Ya, muchas gracias. Chao, chao.
0: Fuimos buenos, mi amor.
1: Era para la ruleta. Mía.
0: Hola, saludos a todos. ¿Me podrían complacer con la canción Tú me das de Franco De Vita y Alejandra Guzmán? También era para la rulita.
3: Fuimos. Buenas, buenas. Quería mandar un saludo a Marcia Astorga, León Espinosa, Héctor Astorga y Marta Figueroa. ¿Ya? Ellos están en el kilómetro 24 escuchando la radio. Están buena. Jugando al congelado.
0: Al congelado.
3: Gracias por el saludo.
0: ¡Ajo! Congelado. Ahora sí. Con la mano en el aire.
4: Mueve la manito tiritona.
0: Y mueve la manito tiritona. Y mueve la manito tiritona. Y mueve la manito tiritona. Y mueve la manito tiritona. Buenos días, mi estimado Germancito, linda jornada para ti, la profe Rosy. ¿Cómo está mi corazón, linda profe Rosy? Mi fruta es el plátano y el níspero. Mira, el plátano. Oye, y el níspero. Qué rico el níspero. Hola, Germancito. Buenas tardes. Los saluda Davis desde la Perla del Norte. Un gran abrazo. Buen comienzo de mes, amigo mío. Mi fruta preferida es el kiwi. Qué rico el kiwi. Te manda por el baño. Oh, pero es rico el kiwi. Y es bueno para la salud, el kiwi.
4: A ver, ¿dónde están los que les gusta el copete?
0: ¡Ajo! ¿Dónde están los que les gusta el copete?
4: ¡Esta noche!
0: ¡El copete!
5: Cuello, hey.
4: Ya.
0: El que no sabe es un amargado. Hola, Germancito, buen día. Mi fruta preferida es el mango. Y si es sour, mejor. Mira.

0: El mango sour es rico, igual el mango sour. Me gustan las frutas tropicales, oiga.
1: Palmas arriba.
2: ¡Hagamos un grito cam!
0: ¡Eso, venga, es un grito cam!
3: ¿Dónde están los solteros? ¿Dónde están los...
0: Bien, Germancito, disfrutando mis últimos días haciendo aseo, me dice la profe Rosy. ¿Está de vacaciones o no?
3: ¿Los solteros dónde están? ¿Los solteros dónde están?
0: Germancito, con Lisette de los Patos, mi fruta preferida es la sandía. Un lujo la sandía. Un lujo la sandía. Hoy es el Día Internacional de la Fruta.
3: Va a ser una bulla. Va a ser una bulla.
0: ¿Cuál es su fruta preferida? ¿Y cuál es su fruta prohibida? Ya, esas son las dos preguntas para este bloque. ¿Cuál es su fruta preferida y cuál es su fruta prohibida en el Día Internacional de la Fruta? Póngale al WhatsAppito regalón de la carnaval. Ya, ¿con quién nos vamos, compadrito?
3: ¿Qué dice? ¿Qué dice?
0: Ya se cansaron los cabros de la banda, déjalos descansar un rato. ¿Cómo dice?
3: ¡Lo escucho!
0: Ahí estaba la banda tropical de Vallenar. ¡Ejo! Por acá dice, la fruta prohibida, la vecina. ¿Mi? Tírala como talla. Negro, ahí nomás te la voy a dejar. Ay, ay, ay. Uy, uy, uy. Ay, ay, ay. Germancito, ¿cómo está? Buen día. Saludos a Joaquito, que no lo saludé tempranito. Mi fruta preferida es el níspero y el membrillo. ¿Cuál membrillo? ¿El colegial o no? Saludos, mi querida Andreita de los Campos. ¿Ya? ¿Y la fruta prohibida cuál es? Sí, pues son dos preguntas. ¿Cuál es la fruta preferida y cuál es la fruta prohibida?

0: 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Antonio. Hola, hola.
1: Hola, Germancito, que tenga un lindo mes.
0: Igualmente,
1: un buen
0: corazón.
1: Inicio.
0: Igualmente.
1: Que vaya muy bien este mes de julio. Y mi fruta preferida es
0: ¿cuál?
1: El pepino y la naranja.
0: Qué rico.
1: Las mandarinas también.
0: Las mandarinas.
1: Así que tengo varias frutas preferidas. ¿Eh? Oye, Germancito,
0: sí, toqué
1: una canción de Los Poderosos de Chile. Aquí yo estoy en sintonía como siempre. ¿Eh? Un besito para usted.
0: Saludos, mi querida Sandrita Martínez. Ya veré cuál es la fruta prohibida. La preferida y la prohibida tenían que ser. Hola.
2: Queríamos mandarle aquí la verdadería al tío Pedro. Un feliz cumpleaños al tío Pedro.
0: Al
2: que
0: tío
2: está
0: Pedro.
2: De cumpleaños.
0: Salud.
2: Y queríamos que se le ponía una cancioncita, querido viejo. De toda la personal de aquí, del tío Pedro. La verdadería. Gracias, que estén muy bien.
0: Buenas, saludos para el tío Pedro. Está de cumpleaños. Cantémosle el cumpleaños feliz al tío Pedro. Y de ahí nos vamos con Antonio Río, ¿le parece? Creo que hay que cantarle el cumpleaños al tío Peiro.

pase bonito. Ahí en la verdulería. Felicidades para el tío Pedro. Tío Pedro ahí. En el día de su cumpleaños. Que lo pase bonito. Hola, Germancito. A mí me gustan todas las frutas. La preferida, la sandía. Angélica. ¿Cómo está mi querida Angélica? ¿Y la prohibida? Mi fruta prohibida, dicen por acá, es es el plátano, miren. La prohibida. ¿Cómo está, Germancito? Oiga, la fruta prohibida para mí, mi vecina. Muy riquitiqui, saludos, amigos. Ese riquitiqui. Germancito, buen día. A mí me encanta el mango y la maracuyá. Y no me gusta para nada la tuna y el kiwi. Ah, ya. Tiene todo ahí su gusto definido. ¿Y cuál es el prohibido? La fruta prohibida. Ahí nomás se la dejo. Germancito, me gusta, pero no puedo comer. Ah, el plátano. Le gusta el plátano, pero no puede comer. Debe ser alérgica quizás al plátano, por eso. Germancito, mi fruta favorita, el durazno, y la fruta prohibida, la vecina. También, ¿eh? Oiga, párenla con las vecinas. Más respeto por la vecina, después que le van a pedir azúcar, ¿eh? Por acá dice, mi fruta prohibida es mi jefe. No, ándate. Ándate, pescado. Miéntele. En la que nos estamos metiendo, ¿eh? Sin querer. ¿Dónde estará el jefe de esta amiga? Ya, nos vamos a la pausa. Se viene el folclore y ya regresamos. Después del folclore tenemos otro tema. Otra pregunta. Después del folclore se viene otro tema para hoy. Espérenos.

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3: Esta es la hora en su Radio Carnaval, 12 horas con 12 minutos.
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1: Ahí estaba el folclore de su Radio Carnaval en esta jornada del super miércoles, mitad de semana ya, primero de julio. Esther está de onomástico el día de hoy. Saludos para todas las amigas que llevan por nombre Esther. En esta jornada, que lo pasen bonito, pues disfruten mucho. ¿Qué dice por acá en el WhatsAppito? Mi fruta preferida es el melón y la prohibida, la manzana. Está como la Eva. La manzana. ¿Por qué la fruta prohibida para usted la manzana, oiga? ¿Qué tiene de malo la manzana? De prohibido la manzana. ¿Qué tiene de prohibido la manzana? Más 56-342-51-4238. La Dirección Meteorológica de Chile para el día de hoy, jornada del miércoles, está pronosticando una máxima de solamente 17 grados. Estará heladito hoy día. Y atención, porque para mañana jueves, para el viernes, mañana jueves y el viernes, se espera una mínima, o sea, por la mañanita, la mínima va a ser de 3 grados bajo cero, compadrí. Se nos van a congelar hasta los pensamientos, ¿eh? 3 grados bajo cero será la mínima para mañana jueves y para el viernes, mientras que para el sábado y el domingo la mínima será de 1 grado bajo cero. O sea, estos días que vienen, chiquillos, hay que jugarle al canzoncillo largo, los calcetines de polar, todas esas cuestiones. La primera capa, la segunda capa, la tercera, como 10 capas más o menos hay que ponerse, ¿ah? Porque va a estar más helado que el abrazo de ella. Germancito, esas son prohibidas únicamente por salud. Sí, por eso le estoy preguntando. Por ejemplo, no a todo el mundo le hace bien el kiwi. No a todo el mundo le hace bien el plátano, pero sabemos que el plátano mucha gente es alérgica. Y en esta época sobre todo. Así que tienen que cuidarse. Y es por eso lo decimos nosotros. Es que me salen los otros que la vecina. Y no se puede hablar nada serio. Poco serio, póngase serio. Ya. Además, el día de hoy, y aquí pasamos a la segunda sección de hoy día, ¿no? Si estamos, hoy día estamos pauteados, estamos ahí ordenaditos. La segunda sección del día de hoy. También se celebra en este primero de julio el Día Internacional. Mira, hoy día, primero de julio, se celebra el Día Internacional del Chiste. El Chiste. Día Internacional del Chiste. Ya, así que desde este momento, a partir de ahora, envíe al WhatsAppito Regalón su mejor chiste.
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1: Lo único que le vamos a pedir es que el chiste no sea como los del profesor Rosa, que duran como 10 minutos. Por favor, ojalá un chistecito corto, ¿ya? Chistecitos al WhatsAppito Regalón, porque hoy es el Día Internacional del Chiste y le vamos a poner bueno al Festival del Chiste.
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1: Ahí está el WhatsAppito, esperamos por sus chistes hoy en el Día Internacional del Chiste. Germancito, buen día. También hoy es el Día Internacional del Chiste para escuchar unos chistes buenos. Sí, pues ahí les acabamos de decir. ¿Cómo dice?
3: Y las palmas arriba.
1: Hey, hey. Este lo pidió la Sandrita Martínez, algo de los poderosos de Chile. Mande sus chistecitos ahí al WhatsAppito, regalón de la carnaval. Vamos a reír de buena gana.

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0: Oiga, se viene bueno el carnavalazo ahí con los machos de la cumbia. Van a estar con todos sus éxitos ahí en Casa Grande. Por acá dice, manden sus chistecitos al WhatsApp. ¿Qué le dice un pez a otro? Nada. Ese está cumpliendo 84 años y 10.
1: Oye, Germancito, ¿sabes cuál fue el mejor chiste? Cuando el ministro Quirós dijo que cuando bajara ya los barriles de petróleo estuviera todo igual, la bencina volvería a bajar.
0: Ya.
1: ¿Adivina qué pasó? No bajó.
0: Ah, pero tienen sus chistes de real para pasarlo bien, no anden peleando con las cuestiones de la...
2: Esta es la historia de un elefante y un cocodrilo. Resulta que el elefante se venía todos los días a bañarse a la laguna donde bebía el cocodrilo.
0: Me da susto.
2: Y ya el cocodrilo, enojado, dijo un día, ya, mañana este elefante me va a pagármela. Llegó a los otros días y el elefante fue a tomar agüita, estaba tomando agüita el elefante, y el cocodrilo abre el hocico, ¡pah! Y le corta la trompa al elefante. Y el elefante, enojado, lo queda mirando así al cocodrilo y le dice... ¡Ay, ojo!

0: internacional del chiste.
1: Esta era una vez una olla que no quería ser olla y fue olla a presión.
0: ¿Con pitutito o sin pitutito?
2: Germancito, yo tengo una amiga que le dicen la estufa parafina. De onda pero caliente.
0: ¡Ya! ¡Ah, por favor! Manden sus chistecitos en el Día Internacional del Chiste. 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Envíe sus chistecitos hoy en el Día Internacional del Chiste.
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0: Nos vamos a la pausa y ya volvemos con el último bloque. Se vienen las viejas.

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2: Esta es la hora en su Radio Carnaval, 12 horas con 44 minutos.

0: También vamos a revisar algunos datitos a esta hora acá en su radio Carnaval. Atención. Se necesitan choferes con licencia clase B para plataforma de transportes Uber y Didi para los Andes. Más información, comunicarse al más 569-92-18-6595. Se necesita encargado de local con vasta experiencia en el cargo y movilización propia. Los interesados se pueden comunicar al correo claudiaotar@hotmail.com. Hasta acá los datitos de su radio Carnaval. 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También puede venir a nuestros estudios. 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Vamos con el último bloque del matinal, como siempre. Usted ya lo sabe, lo iniciamos con Las Viejitas y Bonitas de su radio Carnaval.
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0: la dama de hierro. Ahí estaba Marisela en las viejitas y bonitas de su radio Carnaval. Jornada del Super Miércoles, 10 minutos ya para las 13 horas, 1 de la tarde.
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0: Envíe su mejor chiste, ojalá que sea audio ya, para que se haga cargo de lo que está diciendo. De repente me mandan unos chistecitos. Sí, pues envíeme audios para los chistes. ¿Cómo voy a andar leyendo yo los chistes? Por acá dice, tengo una amiga que le dicen la gripe porque te agarra y te tira a la cama. No. Ni un respeto con la gripe, pues. Por acá dice, va Condorito trotando y Yayita le grita, ¡Condorito! ¡Condorito! ¡Se te cayó el reloj! ¡Está corriendo! ¡Sí! ¡Dile que me siga! Otro chiste. Hola.
2: Amor, amor. Escucho huye la pieza de la empleada. Amor, amor, amor.
0: Ya, ¿qué más dice por acá? ¿Cómo estornuda un tomate? ¡Qué chu! A ver, ¿qué dice? Mándeme audio. Una manzana le pregunta a una pera que estaba esperando colectivo. ¿Hace mucho que espera? Y la pera le dice, sí, desde que era chica. ¿Qué más? ¿Por qué no se puede discutir con un DJ? Porque siempre están cambiando de tema. Ahí para ustedes, pues, para los DJs. Por acá dice, un niñito y su papá iban a misa y al niño le dieron ganas de ir al baño. El papá le dice, anda debajo del puente y yo te espero en la iglesia. Ya, el papá llegó a la iglesia y se persignó en nombre del Padre, del Hijo, del Espíritu Santo, amén. Y el cura, se persignó en el nombre del Padre, del Espíritu Santo, amén. Y el cura le dijo, así no, le faltó el hijo. Y le dijo que el papá le dijo que el hijo lo dejé debajo del puente. Ya, manden audio de los chistes. Hoy es el Día Internacional del Chiste. Estamos celebrando el Día Internacional del Chiste con un chistecito que usted se puede mandar ahí al WhatsAppito regalón. Échele bueno, póngale bueno a los chistecitos en esta jornada del Super Miércoles.
1: Y el sur de Chile. Los machos.
0: De la cumbia.
1: De la cumbia.
0: Oiga, no le voy a decir nada mejor. Pero tenemos novedades con respecto al carnavalazo. ¡Arre, macho! Si vienen los machos de la cumbia, va a estar muy bueno. En la noticia le vamos a contar novedades con respecto al carnavalazo. ¿Por qué a tu hermana le dicen la papita frita? ¿Por qué? Porque mete más bulla cuando se... ¡No!

0: Dame de esa pastillita que le diste para el dolor de guatita a mi papá anoche. ¿Cuál pastilla, hija? Esa pastilla que le dijiste, tómate esta pastilla para que te pares.
1: ¡Ya! Germancito, ¿cómo maldice un pollito a otro pollito? ¿Cómo maldice un pollito a otro pollito? ¡Caldito sea!
2: Germancito, soy Verónica acá del Copín.
1: Verónica.
2: Germancito, estaba Jesús arriba de un cerro y llamaba a Juan para abajo y le decía, Juan, sube Juan. Juan subió para arriba, me está llamando Jesús, dijo Juan. Iba subiendo y malo llamaba a Jesús y le decía, Juan, sube Juan. Y Juan subía, se ramilló las piernas, la cara. Quedó para historia el pobre Juan cuando llegó arriba al cerro, le dijo, aquí estoy mi señor, ¿para qué me necesita? Y Jesús le dijo, no Juan, para decirte que de aquí se ve tu casa.
3: Habían dos presos en una celda y ya era de noche. Y se pusieron a conversar. Y en una de esas viene y uno le pregunta al otro, oiga, compadre Lucho, ¿es verdad que a usted le dicen el rey de la fuga? Compadre Lucho, compadre Lucho, compadre Lucho.
1: Fue bueno el compadre Lucho.
4: Hola, con Mateo de los Patos, yo tengo un chiste. Había una vez una señora que tenía un perro que se llamaba Pelo. Y un día el perro se le cayó a un hoyo y la señora le dijo a un vecino, vecino, vecino, sáqueme el pelo del hoyo.
1: ¡Oiga ya! No te cuadramos, si no se puede.

0: 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Nos despedimos.
1: Noche.
0: 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Oye, la República del Congo le está ganando a Inglaterra y... ¿República del Congo o no? ¿O gana? No, la República del Congo le está ganando a Inglaterra y los está dejando fuera del Mundial. La República del Congo está eliminando a Inglaterra del Mundial, compa. La mansa embarradita. Las sorpresas de este Mundial.
2: Qué mansito, una señora se subió a la micro y pagó con un pelo. Y... ay, me equivoqué de chorito.
0: Ya. No, se me están descuadrando. Me van a retar ahora a manejar. Si mañana no aparezco acá a trabajar, exclusivamente es culpa de ustedes. Por acá dice, estaba la guasita lavando a la orilla de la acequia con todo su zambembe al aire. Justo va pasando un guasito y no perdió la oportunidad. Y la guasita le dice, ¿qué dice? Soy tu sea. No lo entendí ese hoy. Ve que debían mandar audio para eso. Si no, nos sale entretenido el chiste. Ya nos vamos a ir. Nos despedimos. Hasta acá el matinal del día de hoy. Si vienen las informaciones, si vienen las noticias, nos juntamos con el Juaco a revisar las principales noticias de esta jornada del Super Miércoles. Buena tarde para todos. ¿Quién dice ahí? Yo me quedo acá para revisar las noticias. ¡Buenas tardes! Tenemos novedades del carnavalazo en las noticias. Ahí nomás se la dejo.

antes de irme. En mi Instagram. Vaya a seguirlo ahí. Búsquelo como Germán Villarreal, Germán Voz Radio, algo así. En mi Instagram compartí una... Hay una rifa que se está organizando, se está realizando para ir en ayuda de la pequeña Antito, de la Antonella, que nos está representando en Argentina, en el sudamericano, de patinaje artístico, seleccionada nacional. Y estamos juntando fondos ahí para ir en ayuda de la Antito, porque en agosto se va a Brasil a representar a Chile también, y por supuesto a nuestro valle, es de Putaendo la Antito, seleccionada nacional de patinaje artístico, y sabes, no se ponen con ni uno allá. Entonces hay que juntar los recursos. En mi Instagram está la rifa para que le vaya a ver, y si quieren colaborar, pueden comprar numerito, pueden comprar una rifa, así que vaya a verla, la tenemos ahí en mi Instagram, ¿ya? Ahí está. Ahí les quería pasar ese dato. Felicitar a la Antonia Lacano también, que está ahí seleccionada sub-15 de la selección de fútbol femenino. Un lujo. Saludos para el Ramoncito, para la Vivi y toda su familia. Tremendos deportistas del Valle Cumbre. Ya, ahora sí que me voy. Vaya a comprar números para la rifa. ¿Eh?

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2: En su Radio Carnaval son las 13 horas con 14 minutos.

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Hola, hola, ¿qué tal? Muy buenas tardes, señoras y señores, bienvenidos, bienvenidas a las informaciones, las noticias de hoy, jornada del miércoles primero de julio. 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Le invitamos a conocer y revisar los titulares el día de hoy. Vientos de hasta 60 kilómetros por hora y temperaturas bajo cero. Los avisos de la Dirección Meteorológica de Chile en la región de Valparaíso. Se lo anticipábamos en el matinal. Alcaldesa Castillo agradece a concejales que aprobaron aporte extraordinario para estudiantes de educación superior. Santuario Santa Teresa de los Andes anuncia programación por la festividad de Santa Teresa de los Andes 2026. Esther, estadio onomástico el día de hoy, cielos despejados, máxima de 17 grados. Es el pronóstico de la Dirección Meteorológica de Chile hoy día miércoles acá, en nuestro Valle de Aconcagua.

0: ¿Qué tal? ¿Cómo están? Un gusto, un placer saludarles. Bienvenidos, bienvenidas a las informaciones, las noticias del día de hoy, jornada del miércoles 1 de julio. Iniciamos un nuevo mes. Llegó Julio. Iniciamos un nuevo mes acá en su Radio Carnaval. Quiero recibir, por supuesto, y presentar a mi querido y gran amigo. Y acá está el regalón, por supuesto, don Joaquín Pérez Allende. Es el aplauso para el Juaco de la Carnaval. ¿Cómo está, mi querido Joaquito? Muy buenas tardes, bienvenido a las noticias. ¡Anda contento!
1: Mire, bueno, primero que todo, buenas tardes, colega.
0: Buenas tardes, colega.
1: ¿Cómo te va, amigo mío?
0: Bien, mi querido amigo, todo bien, gracias a Dios, en esta jornada ya iniciando un nuevo mes. Cantó el tango ya.
1: Feliz. Oiga, contento. No quería cantar, estaba difónico.
0: Exactamente, se había resfriado, le había dado la influenza.
1: Pero bueno, mire lo que ando trayendo aquí.
0: No le puedo creer.
1: ¿Qué le parece?
0: Oh, y esas son distintas.
1: Son distintas.
0: Oh, y eso
1: no es lo mismo, pero es igual.
0: Es lo mismo, pero no es igual.
1: Eso.
0: Dijo el chavo. Oiga, qué tremenda sorpresa.
1: Mire, escuche.
0: Ah, pero esas son poquitas.
1: Estas son las que me pasaron a mí para regalar.
0: Ah, esas son para regalar. Un lujo.
1: Ah, ¿no?
0: No son para regalar, son para la venta. Pero son poquitas esas.
1: Sí, estas son las que uno se va por dentro, ¿me entiendes?
0: Ah, esas son las que uno falsifica.
1: Si querés estar, tengo que sacar fotocopia.
0: Hay que escanearla, mándela al tiro para allá antes que lo vea la señora Fanny, porque se las va a quitar. Oiga, y tan bonita.
1: ¿Qué le parece? Y eso que hoy día no me lavé la cara.
0: No, les digo de las cositas.
1: Ah, sí, también, sí, también.
0: Oiga, ¿les decimos al tiro o al finalizar la noticia?
1: No sé, usted sabe.
0: No sé.
1: Usted la lleva, don Germán la lleva.
0: Renca la lleva. No sé. Es que me pongo nervioso.
1: Y si lo mejor, cuando vamos a la pausa.
0: A la vuelta de la pausa.
1: A la vuelta de la pausa.
0: Ya, a la vuelta de la pausa tienen que estar muy atentos porque tenemos una información de último minuto. Los efectos especiales, estamos mal, todavía no pagan esa parte de los efectos especiales.
1: Exactamente, pero bueno. Así que muy atento a la programación de las noticias en esta tarde del día 1 de julio. ¿Eh?
0: 1 de julio, compadrito, al fin llegó Julio. Llegó don Julio.
1: Y felices y contentos. Y nada, que llueve, don Germán, no, fría mañana.
0: No quiere nada la lluvia con nosotros. Oiga, ¿qué vamos a hacer?
1: Oiga, menos 3 grados.
0: Sí, para mañana. Para el viernes, mañana y el viernes se esperan menos 3 grados.
1: ¡Ay, qué frío!
0: Nos vamos a entumir de frío, eso.
1: Así terrible, ¿eh? Bueno, abrigarse, a cuidarse de las enfermedades, sobre todo, don Germán.
0: Sí, yo lo decía en la mañana, hay que vestirse como por 10 capas más o menos, como para pasar el frío.
1: Lo que pasa que ni siquiera. Bueno, yo por lo menos no soy mucho de capa, pero es que ando todo el día con la misma porque tengo frío todo el día.
0: Sí, es que esa es la cosa.
1: Además, el sol no calienta.
0: Hay gente que se le enfrían las manos o los pies y ya con eso jode uno, no se abriga.
1: Yo soy de los pies helados.
0: De los pies, ¿cierto? se me helan los pies y me da frío todo el cuerpo.
1: No, y teniendo los pies helados uno siente frío, ¿eh? Sí, todo el día, en todo el cuerpo.
0: Sí, esa es la cuestión. Eso, sintiendo los pies fríos ya jodimos, hace mucho frío.
1: ¿Sabes lo que tengo yo? No lo puedo traer para acá, sí, porque si no el olor a pata, ¿qué quedaría? Un calientapiés.
0: ¿Un calientapiés?
1: Sí.
0: ¿Un lujo? ¿Cómo es eso?
1: Lo conecto al por USB.
0: ¿Ya?
1: Y es como un botín. Pero da calorcito.
0: ¿Es como una bota?
1: Claro.
0: Una bota térmica.
1: Claro, mira. Exactamente.
0: Y pero tiene dos para los dos piecitos, o se lo va cambiando de pie al otro.
1: No, es uno grande. Entonces uno no puede caminar porque es como meter las patitas adentro de una cosita.
0: Y mete los dos pies. Exactamente,
1: los dos pieces.
0: Los dos pieces en un calienta pieces.
1: Exactamente.
0: Un lujo, oiga, son todas esas cuestiones que trae usted de allá de China.
1: Exactamente, cuando fui la última vez me traje todas esas cosas modernos.
0: Un lujo, oiga. Es que en China ya uno va para allá y hay de todo para todas las cosas.
1: Sí, otra cosa para allá, pero es rico, calienta los piecitos.
0: Qué buena, oiga. ¿Me podría conseguir uno para mí?
1: Ningún problema. Y el otro día vi en una tienda que había un calientamanos.
0: Ah, eso sí los conozco. Pero con el con el calientapieces, ese no lo conocía.
1: Sí, ese es muy... no son tan caros, ¿eh?
0: ¿No? Fantástico, podríamos regalar calientapieces para el carnavalazo.
1: El único problema sí que encuentro del calientapieces es que no debería ser independiente de cada pie.
0: Claro, para poder caminar con la cuestión.
1: Claro, o para por lo menos pararse, porque exacto. Uno... Claro, como que se mete en esa cosita y ahí tiene que quedarse ahí que quietito.
0: O andar saltando como los conejos.
1: También.
0: Amarrarlo ahí.
1: Ojalá no me pille un temblor justo cuando esté con eso.
0: Como correr en saco, como la carrera en saco.
1: Exactamente.
0: Bien, mi querido Joaquito, vamos a ir a revisar informaciones en esta tardecita jornada del miércoles 1 de julio.
1: 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Don Germán, a propósito del frío.
0: Así es, a propósito del frío, el intenso frío no dará tregua en la región de Valparaíso durante los próximos días, ya que la Dirección Meteorológica de Chile mantiene vigentes avisos por vientos de hasta 60 kilómetros por hora y temperaturas que descenderán bajo cero en distintos sectores del territorio.
1: Uno de los avisos es por heladas normales a moderadas que se registrarán desde la madrugada de este jueves 12 y hasta la mañana del viernes 3 de julio, producto de una condición sinóptica de altas precisiones.
0: En la cordillera de la costa se espera durante ambas jornadas temperaturas entre menos 3 a menos 1 grados, mientras que en la precordillera y valles precordilleranos se prevé que los termómetros alcancen los menos 4 grados a menos 2 grados. Existe la posibilidad de formación de escarcha. Corazón de escarcha, se fue de la marcha. Así lo advierte el organismo.
1: También, don Germán, la Dirección Meteorológica de Chile pronostica viento normal a moderado por una baja segregada en la cordillera de la quinta región desde la madrugada de este miércoles 1 y hasta la noche del viernes 3 de julio.
0: En específico, la intensidad estimada del viento es de 40 a 60 kilómetros por hora, hasta posibles rachas de 60 kilómetros por hora. Oiga, va a correr harto viento, ¿ah?
1: ¿Eh? ¡Harto viento!
0: Así que
1: a tener cuidado con el viento, ¿eh? No le vayan a llegar de nuevo los colales ahí al patio.
0: Recuerda, ¿no? Ya los vendí todos, sería bueno que me llegaran otro cargamento más.
1: ¿Y hay de cierto que se quedó con dos pares?
0: Estaban bastante buenos en realidad, ¿eh? Me quedaban bien.

0: El respaldo mayoritario otorgado por el Consejo Municipal a la iniciativa que permitirá beneficiar a 110 estudiantes de educación superior que participaron en el proceso de postulación a las becas municipales 2026 y que no fueron favorecidos en la asignación regular del programa. Germancito fue bueno.
1: Exactamente. Bueno, la decisión fue adoptada en una sesión extraordinaria debidamente convocada y desarrollada conforme a la normativa vigente, con la participación de la alcaldesa Carmen Castillo y de los concejales Guillermo Lillo, Juan Carlos Zabag, Basilio Muena, don Ricardo Covarrubias y Ronald Olivares, registrándose la ausencia del concejal César Lazo por motivos de salud.
0: La iniciativa contempla una inversión de 33 millones de pesos, financiada íntegramente con recursos municipales, y permitirá entregar un aporte extraordinario de 300 mil pesos a cada uno de los 110 estudiantes beneficiados. Este apoyo constituye una medida excepcional y complementaria al programa de becas municipales.
1: La alcaldesa Carmen Castillo destacó que esta decisión refleja el compromiso permanente del municipio con la educación y con las familias sanfelipeñas. Comillas, sabemos el enorme esfuerzo que realizan muchas familias para que sus hijos e hijas puedan cursar estudios superiores. Por eso agradecemos a los concejales que respaldaron esta iniciativa, pues nos permite ampliar el apoyo que entregamos este año a estudiantes de nuestra comuna, señaló la alcaldesa.
0: Con este aporte extraordinario durante 2026, el municipio apoyará a un total de 294 estudiantes, considerando los 184 favorecidos del programa de becas municipales que ya recibieron este beneficio. Pudieron haber sido 295, para más o menos cuadrar la cifra.
1: Así es, pues, don Germán. Bueno, te quedó fuera.
0: Fue bueno. Oiga, pero qué buen aporte para los estudiantes de educación superior.
1: Así es, 1:00 p.m. ya con 30 minutos.
0: En Rinconada, atención, un completo calendario de actividades se realizará con motivo de la festividad de Santa Teresa de los Andes 2026, que concluirá con la fiesta oficial el 13 de julio, día en que se realizará la Eucaristía solemne en el Templo del Santuario a las 12 horas.
1: Las actividades se iniciarán el 4 de julio con el lema Por la Paz en el Mundo, con misas a las 8 horas en el monasterio y a las 12 horas en el templo, día en que además se realizará la adoración al Santísimo desde las 9 y hasta las 17 horas.
0: El domingo 5 de julio se realizará una Eucaristía a las 12 horas con una bendición especial a las familias.
1: Para el lunes 6 de julio está contemplada la misa de las 12 y una visita especial al hogar San José de Cabildo, y para el martes 7 una Eucaristía y oración por los trabajadores.
0: El miércoles 8 de julio están especialmente invitados los colegios y comunidades pastorales, ya que se realizará una misa al mediodía bajo el lema Por los jóvenes y su buena educación.
1: En tanto, para el jueves 9 se tiene contemplado un encuentro con los más necesitados materialmente, día en que se invita a personas en situación de calle a un almuerzo organizado por la Pastoral del Santuario en el Salón Auditorio.
0: Oiga, el día viernes 10 de julio será dedicado a los enfermos, con una misa y oración por ellos y una visita a quienes están postrados en el Hospital Dr. Philip Pinel de Putaendo.
1: En tanto, el día sábado 11 de julio de este año, la Eucaristía de las 12 horas en el templo contará con la participación del coro de la Catedral de Valparaíso y estará dedicada especialmente a los voluntarios y agentes pastorales del Santuario Santa Teresa de los Andes.
0: Para el día domingo 12 de julio está contemplada la participación del coro de la Catedral de Santiago, agrupación que ese mismo día a las 15 horas realizará un concierto en el Monasterio de las Carmelitas.
1: Tras la novena, el lunes 13 de julio, se realizará la Eucaristía solemne a las 12 horas mediodía en el templo en la celebración del Día de Santa Teresa de los Andes.
0: Ahí para ir a celebrar a Santa Teresita, la primera santa chilena, acá en Rinconada de los Andes.
1: Qué lindo, yo voy a ir a pedirle que nos vaya bien en este carnavalazo.
0: Eso, vamos todos juntos, oiga, con las velitas prendidas. Ya. Mi querido, hoy estaba viendo las noticias hay rachas de viento en la

0: Araucanía, que llegaron a los 74 kilómetros por hora y con se cayeron árboles, los árboles de la raíz se salían. Mira, ahí se va cayendo el árbol. Oh my God, se cayó arriba la casa.
1: Que si hay 60 acá en la región de Valparaíso, podríamos tener árboles caídos.
0: Claro. Claro, quizás no árboles gigantes, pero por lo menos allá en la Araucanía se registraron 74 kilómetros por hora los vientos y hubieron caída de árboles.
1: Oh, claro, y que ojalá que les pasen un parte, ¿ah? Por exceso de velocidad.
0: Exactamente. Exactamente. Andan contra la ley. ¿Quién presenta las noticias, Joaquito, por favor?
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0: Estamos de regreso. Vamos a revisar informaciones breves, cortitas a esta hora. Es la 1:00 p.m, 13 horas ya con 37 minutitos. Atención, porque el IMASEC, la economía chilena, cayó 0,9% en mayo y se contrajo por quinto mes consecutivo. Actividad económica retrocedió casi un punto, impulsada por una menor producción minera, según las cifras dadas a conocer esta jornada por el Banco Central.
1: Informaciones en la radio que más se escucha, su radio Carnaval, de impresentable Lo calificó el presidente de la FENAT Nacional Valparaíso y secretario general de la Confederación, Daniel Barch, la decisión del gobierno de autorizar un aumento de hasta un 20% en las remuneraciones de los secretarios regionales ministeriales de salud.
0: Informaciones breves cortitas. Tasa de desocupación fue del 10,2% en el trimestre marzo-mayo en la región de Valparaíso. Las personas desocupadas aumentaron un 17,9% según informa el INE.
1: Más noticias a esta hora, 1:38 p.m. Integrantes del ciclo 2023-2024 del programa Vínculos termina con éxito en Panquehue. La municipalidad reconoció a los usuarios y usuarias que participaron de este programa que atiende a personas mayores de 65 años, promoviendo envejecimiento activo, la autonomía y la integración a las redes de apoyo.
0: El gobernador regional de Valparaíso, Rodrigo Muntaca, realizó una intensa y nutrida agenda de trabajo en terreno en la comuna de Putaendo, donde inauguró y visitó importantes obras financiadas por el gobierno regional de Valparaíso. Informaciones breves, cortitas, pero del deporte a esta hora acá en su Radio Carnaval. ¡Ajo! Chifla más largo ahora.
1: Sopito que me pasaron ahora.
0: Oiga, en los 16avos de final de la Copa Mundial de la FIFA 2026 jugados ayer, martes 30 de junio, Francia, México y Noruega ganaron sus respectivos encuentros y sellaron su pase directo a los octavos de final. El certamen continental despidió a Costa de Marfil, Suecia y Ecuador en una jornada sin prórrogas ni penales.
1: Oiga, y también quiero contarle, don Germán, que, bueno, 4 sillas de ruedas para la práctica de la disciplina deportiva recibió el equipo de rugby perteneciente al club Milord Deportes, deporte adoptado de los Andes. El aporte fue efectuado por el gobierno regional de Valparaíso en el marco de su compromiso de potenciar y apoyar a deportistas de la región.
0: Oiga, está jugando Inglaterra con República del Congo. Iba ganando la República del Congo 1-0, le empató Inglaterra, quedan 15 minutos y si esto sigue así, se van a penales. Inglaterra está colgando de un hilo en el Mundial, oiga, así de emocionante está la cosa.
1: Congo, Congo, Congo.
0: Congo, Congo, Congo. Traiga la maracla. Esta. Congo, Congo,
1: ahí.
0: Congo. Oiga, a propósito de deporte, en mi Instagram compartí una...
1: ¡Ella, la deportista!
0: No, no, perdón. Sí, no es mío. No soy deportista.
1: Voy al Instagram rápidamente.
0: Vaya a mi Instagram. Germán Villarroel o Germán Voz Radio, algo así aparece.
1: Germán Voz Carnaval Radio.
0: Eso me voy a poner ahí. Germán Carnaval.
1: Germán Voz Radio, @ Germán Voz Radio en Instagram. Ya estoy aquí. ¿Ahora qué hago?
0: Mire, con respecto al deporte, hay una pequeña deportista de acá del Valle, de Putaendo, que está representando a Chile en Argentina, en el Sudamericano de Patinaje, como seleccionada, nacional de patinaje artístico. Y está representando a Chile, tiene solamente 15 años, creo que tiene el Antito, si no estoy mal. Pero está representando a Chile y en agosto representa a Chile también en el Panamericano de Brasil. Entonces son dos competencias internacionales que tienen a una deportista del Valle de la Aconcagua representando a nuestro país. Y se está haciendo una pequeña rifa para poder juntar los recursos para que viaje después a Brasil. Entonces, si la gente quiere cooperar con que la pequeña Antito siga persiguiendo su sueño y representando a Chile en esta competencia internacional, ahí puede aportar con la rifita para la Antito, para que pueda seguir representando al Valle, a Putaendo y por supuesto a todo nuestro país como seleccionada nacional de patinaje artístico. Así que ahí le dejo la información a la gente que quiera aportar.
1: Qué buena, don Germán, ahí está en el Instagram, entonces en las historias para que puedan apoyar a la Antito. Mire, a solo Luquita el número, pues, don Germán, ahí tremendos premios,
0: Exacto, ¿no? Tremendos premios a Luquita el número, y si hay gente que quiere vender una rifa, también lo puede hacer.
1: Qué maravilloso, don Germán, espectacular. Pues apoyar ahí a Lantito para que nos represente.
0: Así es. Indicadores económicos. ¿Qué está escuchando, oiga?
1: Es que me salió acá en la historia.
0: Ah, esa era otra historia.
1: Los poderosos.
0: No, pero esa era la otra historia.
1: Ah, verdad.
0: Sí. Indicadores económicos.
1: Oiga, el dólar está en 922 pesos. El euro en 1053 pesos. La unidad de fomento es de 40.823 pesos y la UTM 71.649 pesos, don Germán. ¿Cómo va a estar el clima? ¿Va a seguir haciendo frío, no?
0: Sí, oiga, va a estar heladito, así que hay que abrigarse. Cielos despejados para esta tardecita del miércoles, máxima de 17 grados. Para mañana, cielos despejados, helada matinal con una mínima de 3 grados bajo cero. La máxima mañana llegaría a los 18 grados. Eso es lo que está pronosticando la Dirección Meteorológica de Chile hoy y mañana acá en nuestro Valle de Aconcagua. Llegamos casi al final de las noticias. Estos han sido los titulares el día de hoy. Viento de hasta 60 kilómetros por hora y temperaturas bajo cero. Así han sido los avisos que está pronosticando la Dirección Meteorológica de Chile en nuestra región de Valparaíso.
1: Alcaldesa Castillo agradece a concejales que aprobaron aporte extraordinario para estudiantes de educación superior.
0: Santuario Santa Teresa de los Andes anuncia programación por la festividad de Santa Teresa de los Andes este año 2026. Esther está de onomástico el día de hoy. Saludos para todas las amigas que llevan por nombre Esther. Felicidades.
1: Esther, saludo para las...
0: ¿Qué está viendo, Ega?
1: Me sale la historia, don Germán, acá de los...
0: Oiga, hay gente ahí celebrando con un asado. ¿Qué están celebrando?
1: A ver. ¡Oh, qué rico!
0: Ah, dice que están celebrando el cumpleaños de Victoria Gutiérrez. Desearle un feliz cumpleaños en este hermoso día junto a la familia en Villa Sol del Inca, en San Felipe. Algo poco para celebrar, dice. ¡Oh, el manso asado que tienen!
1: Harto poco, ¿ah? ¿Eh? Sí. Le apuesto que es de Max Cerdo.
0: Ajá. Oiga, ¿no le alcanzará una chuletita más? ¿Alguna cosita ahí?
1: Oiga, qué rico se ven esas chuletitas.
0: Qué rico se ve la
1: fantástico. No sé si es chuleta.
0: Sí, es qué chuletita. Rico. Pollito, choricito.
1: Miren el dorado del pollito.
0: Se metió con el dorado ya. Dorado de mostaza. Ay, mostaza. Exacto. Con aceite de oliva.
1: Mostaza miel.
0: Oiga, tenemos... información, y con esto despedimos las noticias, mi querido Joaquín Pérez Allende, porque se viene con todo. 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
1: 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Y esta no es la excepción. 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
0: Además, nos acompañará uno de nuestros regalones. Regalón de la gente también, regalón del valle. Regalón de la olla. Ah, no, de la olla. No. Regalón, con todo su encanto, con todas sus canciones, estará junto a nosotros Gregory Godoy.
1: ¿Quién más? Y como si esto fuera poco, don Germán, unos amigos de la casa, porque ellos dijeron: queremos estar en este carnavalazo, señoras y señores. Va a estar junto a nosotros nuestros amigos de Los Poderosos de Chile.
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0: 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Con esta información nos vamos, mi querido Joaquito.
1: Cuídese, amigo mío. Bonita tarde para todos. Será esta mañana. Gracias.
0: Un abrazo. Cuídese mucho. Un gusto, un placer. Es todo en noticias. Gracias por informarse con nosotros. Quédese ahí porque ya viene la Bolsa del Trabajo. Siga disfrutando de la programación de la radio que más escucha, su Radio Carnaval. Buenas tardes.

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Junto al feo y al bonito, en la hora del manji, fueron las noticias en el inconfundible estilo de su Radio Carnaval. Por su compañía, muchas gracias. Y siga poniéndole el hombro junto a la radio que más escucha. Buenas tardes. 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
5: En su Radio Carnaval son las 13 horas con 58 minutos.

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1: Bien, vamos a revisar a continuación el resumen de los datitos. Acá está la Bolsa del Trabajo de su Radio Carnaval. Atención. Se necesitan choferes con licencia clase B para plataforma de transportes Uber y Didi para los Andes. Para más información se puede comunicar al más 569-92-18-6595. Se necesita encargado de local con vasta experiencia en el cargo y movilización propia. Los interesados enviar currículum al correo claudiaotar@hotmail.com. Revisamos a las personas que se ofrecen para trabajar. Se ofrece joven para trabajar con licencia clase B y D al día. Puede ser para trabajo en maquinaria o tractorista. Con disponibilidad inmediata, comunicarse con don Esteban Gutiérrez al teléfono más 569-52-16-79-53. Se ofrece conductor de bus, carry, furgones, conductor privado o personal con licencia A3, hoja de vida del conductor sin infracciones. Ubicar al más 569-30-92-05-20 con don Orlando. Se ofrece gasfitter para instalación, mantención y reparación de calefón, instalación de vanitorios, grifería y WC, soldadura en cobre, PPR, PVC. Ubicar al más 569-78-83-7308. Aviso de utilidad pública, se extravió bolso negro con mochila adentro. Este bolso se quedó olvidado en un colectivo que fue abordado en la Alameda Chacabuco en trayecto hacia la calle Navarro en San Felipe. El pasado lunes 22 de junio, se ruega por favor al chofer que se comunique al teléfono 342-91-62-59 o puede dejar este bolso en la calle Navarro número 140 en San Felipe. Señoras y señores, han sido los datitos. Ya se viene el charro Papudano Sagredo. Quédese ahí porque se viene el latido ranchero de la carnaval. Junto a nuestro querido y gran charro. Yo vuelvo mañana a las 11 de la mañana. Que estén todos muy bien. Muy buenas tardes.
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2: En la Carnaval ya son las 14 horas con 5 minutos.
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0: Ya estamos bailando, lo estamos pasando bien, disfrutando lo que es nuestro programa Regalón Latido Ranchero. El día de hoy, ni una llamada, los machos de la cumbia que serán el número estelar que vamos a tener, mis queridos amigos, en el Gran Carnavalazo 2026 que se viene con Tutti en todo el Valle Grande de la Aconcagua. Así que todos realmente invitados a que lo pasemos genial el día 14 de agosto, viernes 14 de agosto, en el Gran Carnavalazo 2026, donde va a estar precisamente nuestros amigos de los machos de la cumbia. ¿Por qué le cuento todo esto? Porque precisamente las entraditas, ya la preventa de entradas, van a estar disponibles a contar de mañana. 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
0: Como siempre, saludo tremendo para mi buen amigo del Pistolón Re Chiquititito, que está a esta hora de la tarde en los mandos técnicos de nuestro programa. 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
0: Quiero amanecer bailando, pasándolo genial aquí en la 98.3. Ya tenemos WhatsAppeo, mi querido amigo. Muy bien, pues perfecto, tenemos WhatsAppeo. Dice el amigo Tapia: hola Charrito, un temita se fue con los Tigres de Sonora. Perfecto, le buscamos el temita se fue de los Tigres de Sonora. Don Enzo, ¿cómo está? Quiero pedir Papá no es de hombre, de Irinea Niebla. Saludos desde Rancagua, mi querida amiga rancagüina. Vamos a escuchar a Irinea Niebla con esta canción, Papá no es de hombres, en la Carnaval.

Los Tigres de Sonora, lo decían, se fue a esta hora de la tarde a través de la Carnaval. 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Oiga, queremos enviarle un abrazo de cariño, de condolencias a nuestra querida amiga Felisa Herrera, conocida como la Flaquita de Curimón, porque bueno, nos enteramos que lamentablemente en las últimas horas había fallecido uno de sus hermanos, ¿ya? Don Hugo Margín Herrera Moreno, que en paz descanse, ¿ya? Una persona muy conocida y muy querida en la localidad de Curimón, ¿ya? Bueno, y toda la familia Herrera Moreno también, muy conocido. Él tiene otros hermanos también. Hay un hermano de él que trabaja en el Santa Isabel, supermercado Santa Isabel, acá en San Felipe. Hay una hermana mayor también. Y por supuesto está nuestra querida amiga, la Flaquita de Curimón. Según la información que tenemos por acá, que el velatorio se está realizando en lo que fuera su casa habitación de la Villa Curimón, segunda etapa, pasaje número 2, casa 232. Con respecto al horario de los funerales, no tenemos la información hasta el momento. Así que, por lo tanto, le enviamos todas las condolencias a sus familiares, especialmente a las familias Herrera Moreno y Herrera Cariz, por el fallecimiento de don Hugo Marquín Herrera Moreno, que en paz descanse. Así que reiteramos nuestro cariño, nuestro abrazo tremendo para la Flaquita de Curimón, que bueno, sabemos que es un momento muy doloroso, muy de tristeza el que está pasando en este momento, así que nuestro ánimo grande para ella, ¿eh? Que bueno, que llegue la conformidad pronto y obviamente que sea extensivo para toda su familia, para todos los que conforman el núcleo familiar de la Flaquita, por la triste partida de don Hugo Marquín Herrera Moreno, que en paz descanse, ¿ya? Así que le reiteramos las condolencias para ella. Le voy a dar el temita "Donde estés ahora", del Mimoso, es una bonita canción, ¿ya? Y después vamos a escuchar, por acá dice, a ver, espéreme. Don Nelson, buenas tardes, espero que ya esté tomando temperatura, claro, porque harto frío que hizo en esta mañana. Ya, sí, de verdad, ¿eh? Menos 2 grados teníamos acá en San Felipe. Quiero saludar al Checho Lascano, el terror de las mujeres casadas. No, me diga, ¿en serio? Ah, ya, yo me estaba asustando. Dice, el terror de las mujeres casadas, a todas las viejas les quita el marido. Por ahí sí, ¿eh? Con el tema del mujeriego, esa Walter de los manantiales. Ya, vamos primero que todo con el Mimoso, donde estés ahora, para recordar a don Hugo Marquín Herrera Moreno, que en paz descanse.

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6: En la Carnaval ya son las 14 horas con 37 minutos.

0: ahí estábamos con el mujeriego. ¿Qué es eso? ¿Qué es eso? Walter me quiere conquistar. Buena canción, compadre, de Los Manantiales. 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Y vamos a estar animando este estupendo evento ranchero ahí en la Medialuna de Montenegro, en el Casino Medialuna. Ahí estaremos animando por primera vez en esa estupenda localidad perteneciente a la comuna de Tiltil. Vamos a estar con toda la gente que lo escucha habitualmente en el latido ranchero de la Carnaval. Ahí van a saber lo que es un pistolón grande, ¿eh? Y no pienso ya a mí comprar el pistolón chico acá, ¿no? No, que después quedó feo, compadre, disculpe, no lo puedo invitar. Después quedó feo, después dice, no, todo grande pistolón chico ahí en la Radio Carnaval, ¿no? Ya, así que se viene entonces el sábado. Este sábado queda poquito ya, compadrito, queda poquito. 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
1: ¡Malito, chiquilla!
0: ¡Eso, chiquilla! ¡Vamos, vamos, vamos! Tenemos más audio de WhatsApp, tenemos saluditos, tenemos de todo a esta hora de la tarde. Hola, Charrito dice, ¿cómo está usted? ¿Me podría saludar a mi amiga Carmen Mary, de par de su amiga Pamela, que la quiere mucho? Ella es de San Felipe. Ella está almorzando junto a su familia con alguna canción bonita. Muchas gracias. ¿No hay de qué? Pues, saludo tremendo para la Carmencita Mary. Abrazo apretado para ella y su amiga Pamela, que la quiere mucho. Que es de San Felipe. Buen provecho con el almuerzo. Hola, Charrito, ¿puede poner Con la Tierra Encima de los Rancheros del Río Grande? Gracias. No hay por qué, pues lo vamos a poner esa cancioncita, a ver, la buscamos, ¿cierto? Hola, Charrito, ¿cómo está? Quiero saludar a mi abuelita Mercedes Díaz Peñalosa, del sector El Escorial, con la canción Mi Viejita de los Halcones Negros, por favor, saludos. Claro, pues, a la abuelita Mercedes Díaz Peñalosa, tremendo abrazo para ella, saludos grandes del Escorial, con Mi Viejita de los Halcones Negros, buena canción. Y acá tengo audio de WhatsApp, dele cuerda, mi querido amigo.
2: Hola, Charrito.
0: Hola.
2: Charrito, me puede dedicar una canción.
0: Dígame.
2: Tercer cielo.
0: ¿Ya?
2: Para mi esposo, que falleció ahora el 24 de junio.
0: ¿Ya?
2: Por favor, Charrito.
0: Bueno.
2: Yo soy Bernarda.
0: Bernardita.
2: Mi esposo se llamaba Bernardino Celedón.
0: ¿Ya? Muy bien, pues Bernardita, nuestro abrazo, nuestro cariño tremendo para usted por la triste pérdida de su querido esposo, don Bernardino Celedón, ¿eh? Acompañándola en su dolor, mi querida amiga, aquí está el mariachi Fernández, yo te extrañaré.

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0: ya vamos de inmediato, compadrito, a ver qué dice por acá. Don Nelson, ¿qué es de la señora de Quilpuela que pedía canciones? Oiga, sí, la Nelly, ¿qué es de Nelly? Sí, desapareció la Nelly, búsquela la Nelly. No sé qué pasó en realidad, pues yo aquí, las personas que recibimos los WhatsApp, las leemos, obviamente, ¿ya? Charrito de los pistolones enano, ¿cómo? Cuidado, mira, que tengo cargado el pistolón hace rato, ¿eh? Cuidado, ¿eh? Puede poner el tema Amansando Potranca de Felipe Ritmo. Ahí está la cosa. Amansando Potranca de Felipe Ritmo. Y cumbia, así se llama, ¿ya? Muy bien. Audio de WhatsApp, ¿quién está por ahí?
3: Hola, Charrito, buenas
0: Hola,
3: tardes.
0: Hola, Cocholo.
3: Quisiera saludar a mi hermano.
0: Bueno, ¿cómo se llama?
3: Carlos Alfredo Herrera.
0: Ya, Carlos Alfredo Herrera.
3: Que vive en Plaza Vieja, ya, en Villa Las Rosas. Ajá. Que me dijo que no lo saludo nunca.
0: Uy, de veras, güey.
3: Quisiera saludar a mi madre Magali, a mi sobrino Cristóbal.
0: Bueno.
3: A mi tía Carolina del Bosque, San Rafael.
0: Ya.
3: Y a todos los que me conocen, y en especial a ustedes.
0: Muchas
3: y a
0: gracias.
3: Mi abuelo Pedro Pablo, que estuvo de santo, que ya lleva más de 15 años que partió.
0: Ya.
3: Y quisiera si pusiera alguna cancioncita
0: de
3: la Cruz de Marihuana.
0: Ya.
3: Y gracias.
0: Bueno.
3: Muy fiel auditores.
0: Gracias, Cocholo.
3: Para todos.
0: Tremendo saludo para los campos Rinconada de los Andes, la Josefina
4: Iturra. Hola, Nelson, buenas tardes.
0: Buenas tardes, Josefina.
4: Bien,
0: bien. Bien,
4: que amaneció muy bien. Saludo a la familia.
0: Gracias.
4: Necesito como la canción de Shaira, que se la pedí ayer.
0: Ah, de veras, vos,
4: Josefina. A saludar a mi hija Brian, a mi hermano,
0: ¿ya?
4: A mi
0: mujer. ¿Ya?
4: Besito, cuide y tenga buena tarde.
0: Igualmente usted,
4: Josefina. Bendiciones.
0: Igualmente, pues. ¿Qué dice por acá? El charro se miente y nos miente, dice por acá. Ay, que no sea así, ya. Dice, hola Charrito, buenas tardes, ¿cómo está? De San José Catemu. Quiero que me salude a mi padre, que ha estado delicado de salud, por favor, Charrito. Él se llama Luis Vargas Viveros. Luis Vargas Viveros, de su hija Paulina, que lo amo mucho. Con la canción este es pa' mi viejo, por favor, gracias, cuídese, que esté muy bien junto a su familia. Harto cariño entonces para el papito, que se mejore pronto este querido amigo de San José Catemu, don Luis Vargas Viveros. De su hija Paulina, que lo ama con todo el corazón, ¿ya? Harto cariño para él entonces, a través de nuestro programa Regalón Latido Ranchero. Vamos con Felipe Ritmo y Cumbia.

Bueno, vamos con el Gregory Godoy, que será parte del Carnavalazo 2026. Esta es la Cruz de Marihuana. Gracias por todo. Hasta mañana. Se viene Ricky Maravilla en la Carnaval.

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4: En su radio regalona ya son las 15 horas con 14 minutos.

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gusto y saludarle. ¿Cómo está la muchachada? ¿Cómo está la gallada? En esta nueva jornada laboral de día miércoles primero de julio. ¡Llegó Julio! ¿Cómo está Julio? ¡Ay, que está helado Julio! ¡Llegó congelado Julio! ¡Sí, llegó helado Julio! ¿Qué querés que te diga, Julio? Así que saludo tremendo para todos los que están en la sintonía a esta hora de la tarde.

0: esta jornada de día miércoles.
1: ¡Tremenda fiesta! ¡Y pa' ir con el Navarro!
0: ¡Sí, señoras y señores! ¡La tremenda fiesta!
1: ¡Chito original!
0: Oye, queridos auditores,

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así que ya lo sabe. Oye, vamos a tener unos premios espectaculares. 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

0: recién llegué, no va, pues harto tarde que mandaron el radio taxi. ¿O?
1: Y ahora, mi gente.
0: Ay. Sí, se viene el tremendo auspiciador del carnavalazo. Se vienen los tremendos auspiciadores con tremendos premios. Tendremos...

pero espectacular. Junto a los machos de la cumbia. Viernes 14 de agosto. Y desde mañana usted puede adquirir su entrada en la primera preventa.

0: Señora Fanny, ¿qué le parece si podemos vender alguna entradita ahora? ¿Eh? ¿Podemos vender una entradita ahora o no?
1: Mejor me dime de
0: amor. Sí, oye, la gente está desesperada por la entrada. Está desesperado por la entrada. Ya, ok. Ya, vamos a vender alguna entradita, pero traigan sencillos ya. Traigan sencillos.
2: Víctor Moreno.
0: ¿Por qué no tenemos sencillo?
2: ¡Doble de récord vivo!
0: ¡Ah, bueno, vamos a 20 entradas hoy día!
2: 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Con los
0: vamos a vender las 10 primeras entradas. Las 10 primeras preventas.
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0: y vamos a vender las primeras. Las primeras preventas. A las 10 primeras mujeres solteras sin compromiso. Tienen que ser mujeres sin compromiso. ¿Qué dice por acá? Aló, buenas tardes. ¿Qué dice por acá? ¿Qué dice por acá? Espérate, acá, hombre, ahí.
3: Lanzamos la primera. Hola, amigo Ricky. Oye, una pregunta.

0: Claro.
1: Oh, terrible, raje curado.
2: Que por ser pobre.
3: Ya empezó la preventa. Me amo, te amo, ya madrina. Atención, carnavalero, aquí en Ajicá. Ya empezó la preventa. Me amo, te amo, ya madrina.
1: Ya madrina. Venga por su preventa. Oiga, si han venido a comprar entrada ahora, traigan sencillo, porfa, traigan sencillo, que no tengo para dar vuelto.
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1: Riquito, mañana iremos por nuestras entradas, Sole y Sandra. Muy bien, ¿eh? Recuerde la preventa: 15 lucas, la pareja. Solamente hasta agotar stocks. Así que si usted no viene por la preventa, la segunda preventa va a ser individual, ¿eh? Así que aprovecha ahora ya. Venga por su preventa. Dice, ¿puedo ir? Venga nomás. Alejandrita, venga nomás, yo la espero aquí. Venga, compré el chalo, va, mija. Yo la espero acá con los brazos abiertos.

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1: Vacila.
0: Todos cordial bien invitados a este gran evento, porque este va a beneficio

que está un poquito delicado de salud, así que le enviamos un abrazo grande a él, a su familia, a todos que están haciendo este tremendo evento a beneficio ahí de Alejandrito Cortés, más conocido como El Palito, que está pasando un problema de salud. Así que están todos cordialmente invitados. Este evento es a beneficio para costear ahí sus medicamentos, ¿ya? Para costear ahí parte de su salud. Así que saludo tremendo ahí para estas grandes agrupaciones que van a estar entregando toda su música, estos tremendos artistas que estarán presentes ahí, ahí en el Casino Media Luna, Bocuro, Calle Larga, este día viernes 3 a partir de las 21 horas. No se lo voy a perder. 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

0: de este evento, que es Janito, Janito.
1: Y que suene bonito, Víctor.
0: Janito Ronan ahí, que ha hecho todas las gestiones para realizar este evento, Elena Cucurrucucú, Paloma Eventos. Me voy a la pausa. Ya regreso, voy a la pausa y ya regreso.
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10: En su radio regalona ya son las 15 horas con 38 minutos.

En las viejitas y bonitas de su Radio Carnaval, hoy queremos recordar la música del gran Luis Miguel. No culpes a la noche, aquí en su Radio Carnaval, en las viejitas y bonitas.

música del gran Luis Miguel. A esta hora de la tarde voy al WhatsApp por acá. Dice, ¿ya tienen estacionadores de auto o limpia parabrisas? No, todavía no, perrito. Todavía no. Pero si quiere, le puedo sacar la licencia o la credencial que acredite que usted va a ser estacionador, cuidador y limpia parabrisas de vehículos. Dice, también me ofrezco como catador de rubias. Ah, pero lástimamente que ahí van a ir de todas mujeres, así que... Ahí ya, quédate fuera, ahí quédate fuera. Lluvia, será que no vea más. Dice, por acá, a ver. Dice, los vídeos de tan felices, se viene el carnavalazo. Muy bien, te viene feliz, feliz, feliz, feliz.

0: los Titanes.
1: Ah, tenemos línea telefónica, tenemos línea telefónica. Ah, me cortaron, que son mala onda. Ay, que son mala onda. ¿Para qué me cortan el teléfono?
0: Y nos vamos a recorrer.
1: Dice, hola amigo, espero que estés bien y que se haya mejorado el regalón. Un saludo amigo para el Cherry con un temita de los Charros de Lubaco. Un abrazo amigo, cuídate mucho. Buena Juanito. Juanito. Voy a aprovechar, también tengo otra invitación. Tengo otra invitación para el día 17 de julio, a partir de las 18 horas, Casino Sindicato Fundición Chagres, Gran Bingo Fundación Santino Pizarro Carrizo y Juntos por Laurita invitan a un gran bingo a beneficio, evento apoyo a niños con cáncer. DIPG. Así que gran evento, ¿eh? Bingo a beneficio. Lugar Casino Sindicato Fundición Chagres. Día 17 de julio. A partir de las 18 horas. Artistas invitados: Patti Brante, Edu Meneses, el doble oficial de Leonardo Fabio, Víctor Manso y mucha sorpresa. Este evento va a beneficio de los niños con cáncer DIPG. Así que todos a colaborar ahí, todos Catemua. Atento Catemua, atento Jai Jai Panquehue ahí. Que les queda más cerquita que a mí.

fiesta, Sandungueo en su radio carnaval. Ahí nomás. Saludos para mi amigo Cherry. ¿Cómo está, amigo Cherry? Yo lo invitaría al carnavalazo, pero mi amigo no puede bailar. No puede bailar. No. ¿Cómo que se le queda la patita atrás? No, cabrero. Tengo al hablado ella. Juanito, no sea mal hablado. ¿Cómo se le ocurre decir eso que a Juan Cherry se le queda la patita atrás? No. Creo que son mal hablados con los amigos. Buenas tardes, Ricky, que tengas un excelente inicio de mes. Saludo Móvil 7. Grande Móvil 7, don Gabriel. Feliz inicio de mes. Aprovechando ya este inicio de mes, saludar a todas las Esther. Sí, para todas las Esther que están de onomástico el día de hoy. Y que hoy, miércoles 1 de julio, están de cumpleaños.

0: nosotros vamos a hacer una pausa ya, porque ya se viene el toque del tirito. Sí, ya puede comenzar a pedir sus canciones en el toque del tirito del día de hoy. Jornada de día miércoles, primero de julio. Pide sus canciones. Envíe su mensaje de texto. Envíe su mensaje de audio. Junto a la más alegre de Chile, su radio Carnaval.
1: En su radio regalona ya son las 15 horas con 59 minutos.

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2: Hola, ¿qué tal? Bienvenidos a nuestro boletín de Al Día en la Carnaval. Siempre junto a Carnes Car revisamos las informaciones breves de esta hora, la tercera edición de hoy. El intenso frío no dará tregua en la región de Valparaíso durante los próximos días, ya que la Dirección Meteorológica de Chile, DMC, mantiene vigentes avisos por viento de hasta 60 kilómetros por hora y temperaturas que descenderán bajo cero en distintos sectores del territorio. Al día en la Carnaval. La alcaldesa de San Felipe, Carmen Castillo, valoró el respaldo mayoritario otorgado por el Consejo Municipal a la iniciativa que permitirá beneficiar a 110 estudiantes de educación superior que participaron en el proceso de postulación a las becas municipales 2026 y que no fueron favorecidos en la asignación regular del programa. 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Un completo calendario de actividades se realizará con motivo de la festividad de Santa Teresa de los Andes 2026, que concluirá con la fiesta oficial el 13 de julio, día en que se realizará una Eucaristía solemne en el Templo del Santuario a las 12 horas. Las actividades se iniciarán el 4 de julio con el lema Por la Paz en el Mundo, con misas a las 8 horas en el monasterio y a las 12 en el templo. IMASEC, economía chilena cayó 0,9% en mayo y se contrajo por quinto mes consecutivo. Actividad económica retrocedió casi un punto impulsada por una menor producción minera y según las cifras dadas a conocer esta jornada por el Banco Central. Llegamos al final de nuestro boletín para quedar al día en la que más se escucha. Siempre junto a Carnes Car revisamos informaciones a las 20 horas para que estén atentos. En minutos se viene el toque lo altirito. Quédense junto a la que más se escucha. 24 horas de grata compañía. Muchas gracias. Buenas tardes.
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3: Esta es la hora en la Carnaval, 16 horas con 10 minutos.
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0: estamos ni ahí. Yo mando aquí, día que esto. Jefe a cargo del carnavalazo aquí. Qué maravilla, nomás que. Venga, nomás a comprar entrada, nomás. Y aprecio, ¿sabes? El pan para tomar 11 para rato. Falta no traiga porque nos trajeron falta ayer. Ya, voy con el siguiente pedido musical de inmediato.
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0: A ver, ¿a quién tengo por acá?
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0: Por acá, nuestro amigo Gabriel dice: a ver. Hoy dice San Felipe del Paraíso, soleado con bruma, menos 2 grados. Ay. Voy a tener que ponerme los colales de lana, parece.
2: Y para Juan Carlos Meras.
0: Hola, soy Nancy. Quiero saludar a mi hermano, a mis hermanos y hermanas, y a mi mamá Nona y mi papá Carlos, con una canción de Los Peregrinos del Amor. Ya, mi corazón, le compraste con

agregar esta canción que se llama Te Amo. Te amamos, Nancy. Aquí están los peregrinos del amor. Saludos para Nonita, para Don Carlos, para sus hermanos y para mi querida Nancy, que está en la sintonía en el toque del tirito.

hemos pedido musicales a esta hora de la tarde, pero ponga atención, ponga mucha atención. Con lo que le voy a mencionar a esta hora de la tarde, le voy a mencionar lo siguiente. 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

0: Hola Ricky, DJ Tutito. Quisiera saludar a mi esposo Cristian, el peladito de la Vulca de Elo. Póngame cortina de cumpleaños, por favor, Tutito, porque esta es cortina de cumpleaños a esta hora de la tarde.
1: Hola, picadito.

trocito. Los saluda su esposa Nadia, sus hijos y nieta, que tenga un maravilloso día. Con la canción de Juan Luis Guerra y Enrique Iglesias, Cuando me enamoro. Cuando yo paso por ahí por la Vulca, siento como que esta canción me une a ti, peladito. Me disculpa la señora, pero fui yo el primero.

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6: Esta es la hora en la Carnaval, 16 horas con 40 minutos.

0: datos, atente al Lupi. Vamos con los datitos a esta hora de la tarde. Ha informado con respecto a los datitos. Se necesitan choferes con licencia clase B para plataformas de transporte Uber y Didi para los Andes. Para más información deben comunicarse al fono más 569-92-1865-95. Se necesita encargado de local con vasta experiencia en el cargo y movilización propia. Los interesados deben enviar su currículum vitae al siguiente correo: claudiaotar@hotmail.com. Bueno, los datitos a esta hora de la tarde en su Radio Carnaval, en esta jornada primero de julio. Grande Julio. Nosotros nos vamos de inmediato a continuar con el toque y el tirito.
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1: Niño, ¿cómo te fuiste aquí a equivocar tanto, niño, por Dios? Ay, señor, por Dios. No. Antes que me vaya con el siguiente saludo, pedido musical. 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Y aquí voy de inmediato. Hola, buenas tardes, tío Ricky, inspector Tutito. ¿Me podría colocar un... ¿Te equivocaste, vos? No andé tirando al modo. Aguante que están hediondo. Ya, déjame tranquilo. Ya, déjate. Ya, me voy a enojar. Una buena tarde, inspector Tutito y Rey. Me podría colocar un tema de los lumaquinos. Los lumaquinos, por favor. Vaya a hacer tira la silla. Vaya a hacer tira la silla, aparte, tía. Está rota la silla, a ver si quieres. Por favor, saludos a Alejandro del sector de la Punta del Olivo. ¿Qué anda haciendo arriba el árbol, niño, por Dios? ¿Qué anda haciendo arriba el árbol, mijo, ahí a Punta del Olivo ahí? Póngame algo ahí de los lumaquinos, mi chanchi perri. Pues ya trabaja.
2: ¡Lleva!
1: ¡Jefe! ¡Tutito no quiere trabajar aquí! ¿Está la señora Fanny? Señora Fanny, venga a poner orden aquí, por favor.
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1: Muy bien, muchas gracias, muchas gracias. Estamos con el toque de la 30 en su Radio Carnaval, esta hora de la tarde. Me voy de inmediato con el siguiente pedido musical. Por acá, saludo para mi querida Luzmira. ¿Cómo está mi querida Luzmira? Buenas tardes, gusto saludarle. Dice, hola, buenas tardes, quisiera escuchar la canción de Roberto Carlos. Yo te amo. Yo también. Yo también. Ya pues. Vamos de inmediato ahí. Con el siguiente temita, Yo te amo. A Roberto Carlos a esta hora de la tarde en su Radio Carnaval en esta jornada de día primero de julio, miércoles, ombligo de semana. Ponemos un relajo, un stop.
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0: Yo te amo, qué linda canción, Roberto Carlos. A esta hora de la tarde en su Radio Carnaval. Jornada de miércoles, hace frío. Ay, oye, saludo para la Cosi de parte de su osito. Ay, este osito está re enamorado, parece. Hola, Riquito, buenas tardes. Oiga, quiero pedirle un favor. ¿Me puede saludar a mi Cosi, que está en sintonía? Saludo para Cosi, de parte de Osito. O de Osito, o de Cosi para Osito. Sí. No sé si Osito quiere una cosita. O la cosita quiere un osito. Oiga, Cosi, escríbame algo para que le diga al osito. Dígale algo al osito, no sea así. Dígale algo bonito, dígale algo bonito. Mientras yo voy por este saludito por acá. Dice, hola Riquito, ¿cómo están? Los hombres más bellos del Valle de Aconcagua. Quería enviar un saludo a mis pollitos que están con su yayita Paulina Bastías y Freddy Cisterna, que les queda poquito de las vacaciones y los amo mucho. ¿A quién? ¿Nos ama a nosotros o a sus hijos? ¿O a sus pollitos? A sus pollitos. Ahí está. Que los amo más que la... Los amo mucho. De la chica CCU. Un besito y un abrazo con el mix de Pablo César. Ya pues, póngame algo de Pablo César a esta hora de la tarde. Para nuestra chica CCU que está en la sintonía a esta hora de la tarde.
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0: Ahí está escribiendo la Cosi.

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12: Esta es la hora en su Radio Carnaval, 17 horas con 12 minutos.

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son las 5 de la tarde con 17 minutos. 5 de la tarde con 17 minutos. 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

Buenas tardes, Ricky Tutito. Saludos, que tengan una buena tarde y un buen inicio de mes. Ricky, ¿me puede poner un temita de los maravillosos Corazón de Piedra? Búsqueme el temita Corazón de Piedra. Junto a los maravillosos. Para saludar a nuestra gente que nos sintoniza allá en Santa María. Saludos para Marcelita también ahí. Está en la sintonía a esta hora de la tarde. Aquí estamos.

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1: Buena, compa Ricky, puede tocar Pacas de Aquilo de los Tigres del Norte. Por supuesto, pues de inmediato se lo vamos a programar de inmediato. Amigo Dieguito ahí, que está en la sintonía a esta hora de la tarde. ¿Cómo estamos, Totito? ¿Estamos listos? Vámonos de inmediato con el siguiente pedido musical. No, pues Paca de Aquilo, pues menso. ¿Tú? ¿Estás tonto hoy día? ¿Estás como tonto hoy día?

¡No! Vamos con más saluditos a través de nuestro WhatsApp. Tengo saluditos por acá. Tengo hartos saluditos. Lo vamos a entregar todo, así que tranquilo. Se van a entregar todos los saluditos, ¿ya? Así que tranquilos. Hola, buenas tardes. Quiero saludar a mi osito. ¡Uy!

en serio. Ya le vamos a dedicar esta canción a la Cosi y a los Cita ahí. De parte de Cosi para su osito.

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8: Esta es la hora en su Radio Carnaval, 17 horas con 40 minutos.

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1: Sácate uno, papi. No, no estoy sacando cuestiones porque ayer quedamos volados. No, ayer quedamos en otra, así, quedamos así como mirando para el techo. Nos dio la pálida, nos dio el bajón. Sí, señor, muy buenas tardes para todos los que están en sintonía.
2: Con el micro comprando una cerveza, un combinado para tomar.
1: 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Oye, si yo le hago una encuesta, me gustaría la opinión así, una opinión verdadera de los auditores. ¿Ustedes creen que a mí me falta una teja? ¿Ustedes creen que a mí me falta una teja o no? ¿Sí o no? ¿Creen? ¿Qué creen ustedes? ¿Me falta o no me falta una teja? Yo creo que me falta el techo entero, ¿sí? Falta el techo completo. 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Por acá dice, ¿quiere saber de verdad? Sí. Ah, díganme la verdad. ¿Me falta una teja o no me falta la teja? Conmigo no más alegría. No más san pena, no más san pena. ¡Aló! Buenas tardes.
3: Hola, mi niño Ricky. Muy buenas tardes. Hola, mi corazón. Buenas tardes. No le hablaba.
1: Buenas tardes.
3: Que esté bien usted.
1: Gracias.
3: Y todo lo de lo carbana, de car- lo de la trabaja carnaval. En esa preciosa emisora.
1: Cuénteme.
3: Soy la señora María de Gacatemo.
1: Cuénteme.
3: Solo quiero pedirle si me puede saludar a mi hija Cristina Toro, que ya está de cumpleaños.
1: Está de cumpleaños. ¿Tiene cumpleaños, por favor?
3: 38 años.
1: ¿Ya?
3: Ella para nosotros es una hija especial porque ha sabido ser mamá y papá. Es trabajadora guerrera para sacar a sus hijas adelante. Tiene dos hermosas hijas y Dios la ha premiado con las dos joyas que tiene, que han sido estudiosas. Muy responsable.
1: Qué bueno.
3: Y ella trabajaba, estudiaba para lograr lo que tiene.
1: Qué bueno.
3: Que la saluda de su mamá y su papá Adrián.
1: Señora María.
3: Ahí usted puede ponerle un tema bonito a mi hija.
1: Ya, pues le vamos a buscar un temita
3: Cristina
1: bonito.
3: Toro Herrera. Somos
1: pero antes
3: de Capemo,
1: le voy a cantar el cumpleaños feliz.
3: Muchas gracias por su amabilidad.
1: No, cuídese. Pues usted, mi querida María, por estar en la sintonía, mi amor. No se preocupe. Para eso estamos, para eso me pagan, para atender los llamados telefónicos, los mensajes, los audios. Ya, vamos a cantar el cumpleaños feliz. Sácame los bongos. Ya, vamos a cantarle el cumpleaños. Sácame los bongos, por favor, ahí ya, eso.
4: ¿Qué estás cumpliendo años?

0: los niños yo que me faltaba una teja. De los niños, no, de los niños lo que me faltaba la teja, me falta el techo, la
1: tremenda fiesta.
0: Saludos, mi querida Marita. Saludos para su hija Cristina, que está de cumpleaños. Muchas, pero muchas felicidades.
1: Original.
0: Aquí tengo audio por acá. Aló, buenas tardes. Tarde buena. Aló.
2: Hola, ¿cómo estás?
0: Hola.
2: Oiga, dígame. Un saludo a mi sobrino.
0: ¿Ya? ¿Cómo se llama?
2: Quedaron allá en Cochrane.
0: ¿En Cochrane?
2: En un mar de lágrimas.
0: ¿Por qué?
2: Y ya he vuelto nuevamente a San Felipe.
0: Hasta por acá.
2: Así que un saludo para él que me está escuchando en este minuto.
0: Qué rico.
2: A mi sobrino Renato.
0: Renato.
2: Que lo amo mucho.
0: ¿Cómo estáis, Renato?
2: Que en cualquier momento nos vamos a dejar caer nuevamente por allá.
0: En cualquier momento vamos para allá, Renato.
2: Y pucha, hay que se abrigue harto porque ellos en este minuto allá.
0: Sí.
2: Están a menos 10 grados.
0: ¡No!
2: Por favor, un saludito y un abrigadito para él.
0: O sea, en resumida
2: una
0: cuenta.
2: Una bien bonita.
0: Ya, mi amor.
2: Gracias.
0: Gracias, mi querida Alejandrita. Besito para usted, Alejandrita. Qué rico tener la vuelta por acá en San Felipe. ¡Qué rico, Alejandrita! Para mí que usted se trajo todo el frío de allá, parece. O sea, quiere decir que usted si va a hacer pipí allá en Cochrane, hace puro cubito de hielo, lo vamos a ver. Oh, Dios, Alejandrita. Besita, Alejandrita. Bienvenida.
3: No se demoren mucho porque la fiesta.
0: Hola, Ricky y Tutito. Un temita a la temporera, por favor. Gracias, soy Angélica del sector 21 de mayo. Bonita tarde. Igualmente para usted, pues, mi querida Angélica. Mientras Tutito ahí prepara unos temitas. Saludos para los muchachos, dice, hola Ricky, un tutito, saludos desde La Ligua, saludos ahí para La Ligua, para ellos en el saca de uno.

Ya me voy de inmediato con el siguiente saludito a esta hora de la tarde. Hoy dice por acá, enamorado de los Vázquez. Hola, buenas tardes, niño Ricky. Oiga, tío Benja, ¿y cómo estamos para bailar carnavalazo, no? Con los chiquillos ahí de la panadería. Espero que vaya. Ahí va que nos entretengamos ahí. Chacoteamos un rato. No, tomando. No, sin tomar. Bueno, ustedes tomarán. Yo no. Nosotros no vamos a tomar. Bueno, tomaremos algo para el frío, como un cafecito, un tecito, un chocolate caliente.

voy a andar achocolatado. Vamos de inmediato con su pedido musical, mi querido tío Benja. Los Vaques. En el toque del tirito. De hoy, los enamorados.

0: qué linda canción previa a lo que se viene en un momento más. En un momento más se vienen todas las canciones románticas. Sí, en su espacio. Sí, en su espacio. Una casa sin marido, como cada día miércoles. Así que a prepararse.
1: Buenas tardes, querido Ricky.
0: Buenas tardes.
1: Estoy escuchando su entretenido programa. Oiga, que tenga un lindo mes de julio.
0: Gracias, gracias, gracias.
1: Yo aquí en sintonía, como siempre, ¿ya? De el mejor programa de la tarde.
0: Muchas gracias, sí, muchas gracias.
1: Aquí encantada de escucharlo, como siempre.
0: Muchas gracias.
1: ¿Podría, dígame, tocar la canción Confío en ti de Combo con Clase?
0: Listo, pues.
1: Por favor. Y quiero mandar un saludo especial a mis hermanos,
0: ¿ya?
1: Orlando Martínez.
0: ¿Ya?
1: Mi cuñada Silvia Opaso y mi hermano.
0: ¿Y qué pasó?
1: Mano Julio Martínez.
0: Ah, ya, ya.
1: Viene de Coquimbo de visita.
0: ¿Ya?
1: Así que mi hermanito Juli Martínez y su esposa Carmen Gloria.
0: Trajo algo,
1: por favor, ¿no? Un saludo especial para ellos, ¿ya? Ellos escuchan.
0: Trajo algo, ¿no? Trajo algo, trajo marisco, algo, ¿no?
1: Ahí van a escuchar el saludo. Un besito rico.
0: Saludos, Sandrita.
1: Mucho, y yo estoy atenta con las entradas.
0: Eso.
1: Así que en estos días voy a ir.
0: Sí, tiene que venir.
1: A la
0: preventa, tiene que venir pronto. Le informo
1: bien
0: a nuestros auditores,
1: besitos,
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Ya lo sabe ya. No se quede sin su entrada afuera. Para que quede, para que no quede fuera del carnavalazo 2026. Hacemos una pausa y al regreso se viene Una Casa Sin Marido con todas las canciones románticas. Sí, para todos los romanticones y romanticonas.

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3: En la Carnaval ya son las 18 horas con 10 minutos.
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0: Oye. Ya, ahora sí, ahí sí, ya llegué. Mira, que me estaba preparando un cafecito que está muy helado, chiquillos. ¿Cómo están? Buenas tardes, gusto saludarle. Para quienes se vienen incorporando a esta hora de la tardecita en esta jornada de miércoles 1 de julio, 6 de la tarde con 18 minutitos. Me voy de inmediato al WhatsApp.
1: Pero ha pasado el tiempo.
0: Hola, amiguitos, pueden colocar el tema No me lo puedo explicar de Tiziano Ferro. Please. Bendiciones. Por supuesto, mi querido amigo, vamos a ir a incluirle su temita ahí de Tiziano Ferro. No me lo puedo explicar. Por acá dice, quisiera escuchar un temita de La Sociedad, por favor, Ricky. Ya pues, le vamos a poner un temita ahí de La Sociedad. Oye, para saludar a nuestra querida Gaby, que está en la sintonía. Ahí se viene un temita de José Luis Arce, Nuestro Secreto. Ya pues, comenzamos de inmediato a programar las canciones solicitadas a esta hora de la tarde en su radio Carnaval.
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7: En la Carnaval ya son las 18 horas con 39 minutos.

0: Ponga mucha atención porque vamos a revisar los últimos datitos de la tarde en su Radio Carnaval. Se necesitan choferes con licencia clase B para plataformas de transporte Uber y Didi. Esto es para la ciudad de Los Andes. Para más información, comunicarse al fono más 569-9218-6595. Se necesita encargado de local con vasta experiencia en el cargo y movilización propia. Los interesados deben enviar currículum a claudiaotar@hotmail.com. Fueron los datitos a esta hora de la tarde en su Radio con Carnaval. Nosotros continuamos con el último bloque del estelar de esta tarde de día miércoles, primero de julio.
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0: y en un pequeño motel. Vamos de inmediato con los pedidos musicales a través de nuestro WhatsApp a esta hora de la tarde. Dice, hola Ricky, consulta, ¿cuándo va a ser un programa solo para hombres llamado La Tarde sin la Señora? Podría ser. Vamos a plantear esa inquietud, amigo mío, y lo vamos a conversar con Tutito. Y vamos a tirar lápiz y papel. Vamos a sacar cuenta ahí cuánto nos cuesta hacer un programa como ese.
1: Pero no pudo ser.
0: Podría ser Yo Caminaré de Humberto Tozzi. Por supuesto, pues si para eso estamos. Para complacer sus pedidos musicales. Hola Ricky, quisiera escuchar un temita de Isabel Pantoja, Así Fue. Y así fue nomás. Por acá dice, acá rumbo a la casita, Ricky, en compañía de usted. Quisiera escuchar un temita del grupo Frontera. No se va.
1: Okay.
0: No, si no nos vamos todavía. Y para la Cosi, quieren dedicarle el tema Un Besito Más. Mira, para la Cosi de parte de Osito con mucho cariño, quiero dedicarle el temita Un Besito Más. ¿Ya? Vamos con esta canción de Humberto Tozzi. Yo caminaré. Acá en su espacio Una Casa Sin Marido, de su Radio Carnaval.

0: Mar.
1: Nosotros nos comenzamos ya a despedir. Sí. Con estas lindas canciones que usted programa a través de nuestro WhatsApp. Nosotros nos vamos, pero siga la sintonía. Ya se viene el Morocho Sabrosón.

0: ¡Qué pena! ¡Se va! ¡Se va! Termina acá el espectacular y gran estelar de la tarde. Pero no se preocupe, mañana a la misma hora y en el mismo dial seguirá el espectáculo lleno de risas y locuras. ¡Hasta pronto!
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6: En su radio regalona ya son las 19 horas con 6 minutos.

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0: ya se están preparando para la lluvia, ¿no? La lluvia, hoy va a llover el sábado, va a llover el sábado. Llueve el sábado, ¿cómo están, chiquillos? Buenas, buenas, buenas, buenas. Buenas, buenas, ¿cómo están? Hoy ya es... ¿Qué día? Martes, ¿no? Hoy día martes, no, día miércoles.
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0: Buenas tardes, buenos chicos, ¿cómo estás? Saludos, sí, Pablito, sí, del gas.
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0: Bueno, chicos, está loca la gente por cambiar el vale del gobierno. Uy, si algunos ya le están... ayer les vencía. Atento porque ayer les vencía, ayer les vencía. Saludos para todos los que tienen el vale del gas del gobierno. Ayer

Saludos para toda mi gente de Quintero. Hasta ahora en la tarde, ¿cómo están toda la gente de Quintero? Uy, un gran saludo para una amiga, me dijo. Juanito, ¿cómo está? Lo vimos hoy día en la farmacia. Estamos en la farmacia y... Juanito, ¿cómo está? Bien, y usted me dijo, no diga mi nombre, ¿eh? Pero ¿cómo no? No, no. Solamente salúdeme por la radio. Lo escucho todos los días, me dijo, mira que le... Saludos para toda mi gente de Quintero, especialmente para ti, guapa, linda, preciosa. Eso. De Quintero, que nos vimos donde tú sabes. La farmacia. Un gran saludo para ti. 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

0: Bueno, chicos, ¿cómo estás? Muy buenos días. ¿Cómo buenos días? Aquí ya es jueves acá en Melbourne, Australia. ¡Ah! ¿De qué me perdí, que yo? Ya jueves en Melbourne, Australia. No le puedo creer. Sí. ¿Qué pasó? Se venció. Ah, mira, lo que dice Pablito del Gas, dice, se les venció, lo pueden sacar nuevamente. Ah, ¿cómo es eso, compadre? ¿El vale del gobierno? ¿Estás seguro, Pablito? Estoy saliendo para todo Chile, Pablito. ¿No te la rayo dijo? No.
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0: Monochito, ¿cómo estás? ¡Llegó Julio! Saludos, crack, buenas tardes. Le saluda David.

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0: No, no. Oye, tú. Oye, no, no.
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0: No, oye. Oye, chúbate, llegó julio, el mes. Este puto es Julio Iglesias.

0: Hola, Chito, ¿cómo está el chico Julio? Oye, allá en Quintero, para todos los que me están escuchando en Quintero, al frente de la municipalidad, había una librería antiguamente.
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0: Ahí atendía el Julio.
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0: Y allá llena chicos, ¿no? Ahí están. Vuelvo todos preguntaban por el chico Julio.
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0: Una vez estaba de cumpleaños. El Julio. Una vez estaba de cumpleaños. No, no, si todos los de Quintero saben lo que estoy hablando. El chico Julio ahí de la librería, al frente de la Muni, ¿se acuerdan? Y estaba de cumpleaños un día. Yo estaba ahí, pues, para variar, estaba ahí. Y estábamos ahí con. Íbamos a brindar. Agarramos el vaso y dijimos: ¿por qué vamos a brindar? Por el chico Julio. ¿Por qué te ríes? ¿Por qué te ríes? Bueno, Chito, ¿cómo estás? Camino a hacer fútbol. ¿Quieres hacer fútbol y tomar agua? De Vitalia. Oiga, ¿cuándo va a entrar el auspiciador acá?

0: Barriga la Carnaval. Ahí nomás. Estamos en vivo en su radio Carnaval. 84-89-09-79.
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0: Ahí nomás. Ahí nomás.
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0: Muchas gracias. Hola, Morochito, ¿cómo estás? Primera vez que me comunico contigo, pero te escucho todos los días. Muy buen programa, muchas gracias. Bueno, como todos nomás, sí, como todos. Quisiera pedirle que le digas a mi hijo Mario Muñoz que no se le queme el pan en la masandería Anipan. No. Y que nos vemos luego. ¿Cómo es eso que se le está quemando el pan a la masandería Anipan? No. ¿De qué parte es la masandería Anipan? No. Venga, aprovechando, Patita. Patita, ¿por qué le puso Anipan? Ani, ¿por qué? Ani, ¿por qué? Saludos para nuestro gran querido amigo Mario Muñoz. Se le quema hasta el agua, amigo, padre. Buenas tardes, Juanito Alarcón, ¿cómo estás? Hoy espero que esté muy bien, sí. Julita González, ¿cómo está, hermosa mía? De mi corazón. Desde Forestal Alto, Viña del Mar, te saluda como todos los días. En mi hogar, aquí, escuchándola ahora. Eso, Tilín. Hola, Juanito, ¿cómo estás? Gusto escucharte nuevamente. Espero te encuentres muy bien. Sí, como siempre, te deseo. ¿Cómo? Un excelente turno, muchas gracias.

El viernes juega Australia, ahí sí, ahí. El viernes a las 2 de la tarde se enfrenta a Egipto. A las 6 de la tarde juega Argentina con Cabo Verde. Y Argentina versus... Venía acá y el DJ me dijo, ¿por qué no te decís quién juega con Argentina? ¿Quién juega? Argentina juega con Carabinero Verde. Con Cabo Carabinero, me dijo. ¿Cómo Cabo Carabinero? Cabo Verde. Hoy día parece que era el día de del chiste, ¿no? Igual estuve escuchando la radio en la tarde, así que... Escuché a varios. 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

España, Austria. Y el día viernes, Australia, Egipto. Lo que pasa es que el tico que tengo acá, el tico que no es tan pulento como el de Gianni Balchetti, como el de otros más que... A mí, lo que sobró nomás me pasaron. Oye, más encima me lo tiraron cuando iba pasando. ¡Toma! ¡Este es para ti! ¿Cuáles son los canales? ¡Ahí ve tú! Pero me están... Oye, Gianni, ¿cómo el tuyo, no? Yo lo tengo por categoría, seleccionado, por país. ¿Y es que tenés tú? Con suerte se prende.

0: Estamos en vivo en su Radio Carnaval. Una pausa, ya volvemos. ¿Cómo que se siente raro el día miércoles después de un día feriado? ¿O no?
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4: En su radio regalona ya son las 19 horas con 44 minutos.

0: mucho frío. ¡19:46! ¿Vamos de regreso a casa?
1: ¿Qué pasa, compadre? Bueno, yo me tenía abandonado.
0: No,
1: bueno,
0: porque
1: ahora no, me trasladan en colectivo. Antes me trasladaban en Uber.
0: Ya.
1: Ahora ya no estoy en Caleta Barca.
0: Ya, pues, ya. Atento que si viene la talla fome. Si viene talla fome, si viene talla fome, a ver.
1: Yo me tenía abandonado. Puta, ya voy a tener Rosa Viquita mejor, moroso, no te preocupes.
0: Sí, sí, allá. Ah, no, no, chicos, todo lo correcto.

0: un Uber.
1: No.
2: Es que si no te hubiese quedado dormido en Caleta Barca y te hubiese pillado el jefe, estaréis tranquilamente ahí, compadre. ¿Cuántas veces te dije, Miguel Bombilla? No te quedes dormido, te van a pillar. A ver si en la noche que te pillaron.
3: Morocho, ya, pon un datito, alguna cosa pa matar el frío, dame un datito, por favor.
4: Y para toda nuestra gente,
2: chocolate caliente. Chocolate caliente.
5: Buena,
2: viejo.
5: ¡Más helado que beso de madrastra!

0: esta canción.
1: Sí, señor.
0: Dedicada para toda la gente linda.
1: Por supuesto.
0: Nuestro estilo.
1: Por supuesto. Un gran saludo para toda la gente. Esta canción también está dedicada para toda la gente que está escuchando en la Radio Carnaval.
0: Para todos.
1: Sobre todo los que van en la locomoción colectiva hasta ahora la tarde con. ¡Ah! ¡Ah, frío!
0: Esta canción. Oh. Para toda la gente.
1: Y las manitos, ¿qué se pueden hacer? Arriba las manitas, arriba las manitas, arriba las manitos.
0: Esta canción.
1: Al bolsillo nomás, que le pastor ahí. Para toda la gente. Pero nosotros le colocamos buena onda, buena música. Por último, vaya moviendo las patitas por chiquillo en la micro. ¡Súbelo!
0: Para toda la gente linda.
1: En la micro, en el colectivo, en la aplicación. Para todos los que están escuchando la carnaval. ¡Somos!

0: estamos trabajando. Por Dios, de Llanera Maure, que mueve gente, pariente, por el río, un evento ahí. Más lindo que la revista, le canta el gallo. De allá de mi tierra, pues, hay un gallo de pariente.
1: Ah, ya, pariente, ah, de allá de Ponentito, bueno.
0: Dale, pues, amigo, poner música ranchera.
1: Bueno, eso, bueno.
0: ¿Sí, llegó?
1: Bueno, mira, mi compadre está.
0: ¡Órale, gallo! ¡Órale!
2: Hola, hola, Marujito. Un abrazo por acá. Desde Talcahuano. Disfrutando mi último día. Y regresando a la Perla ya mañana, como a las 9 de la noche. Regreso a la Perla para llegar el domingo. En la mañana acá para ya el día lunes salir a las labores, ay, a la ruta.
1: No, viejo.
2: Y hasta diciembre, yo escucho.
1: No.
2: Hasta diciembre.
1: Vale.
2: Está mal habla.
1: Vale, Pedrito.
2: Que tengo un buen turno, un buen regreso a casa.
1: Gracias.
2: Y está mal escucha.
1: Vale, papito. Vale, vale, compadre. Chao, Pedrito. ¿Se acuerdan del amigo camionero que estaba trabajando o que trabaja en Antofagasta? Bueno, ahora ya terminó su jornada. Imagínense. Para las chiquillas que me están escuchando, les voy a contar de qué se trata el amigo que me está escuchando. Mi amigo camionero trabaja para una empresa X. Mi amigo camionero trabaja para una empresa X. Ya terminó su descanso. Y ahora se devuelve a Antofagasta y ya no se devuelve a Talcahuano hasta diciembre.